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1: 8:16.
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3: Temperatura 0 grados.

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1: 8 y 32 minutos.
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3: Temperatura 0 grados.

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1: 8:35 minutos.

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1: 8:46.
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1: 8:52 minutos.

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1: 8:59.
2: ¿Qué razón tenías, papá, cuando me dijiste que a mi edad aún no estaba preparado para controlar mi vida? Que era yo muy joven. Que esperara un poco más de tiempo y luego tú mismo me ayudarías a independizarme. Y sin embargo, preferí no escucharte. Te dejé con la palabra en la boca y me fui de la casa, según yo, a comerme el mundo a rebanadas. Repetiste una y otra vez que tú y mi mamá solo querían lo mejor para mí y que sus regaños no eran por desamor. Trataste de explicarme que la comprensión no significaba darme siempre la razón. Y a pesar de ello, en muchas ocasiones preferiste ceder y callar, con esa actitud conciliadora que adoptaban con tal de que yo no cumpliera mis constantes amenazas, mientras yo los acusaba de ser los peores padres. ¿Qué razón tenías, papá, cuando te acercaste a mí y me suplicaste que viviera conforme a mi edad? Porque la juventud es como un suspiro del alma, y cuando nos damos cuenta, los años nos llevan ventaja. Me suplicaste que no abandonara la escuela porque de ello dependería gran parte de mi vida en el futuro. No cometas el mismo error que yo, hijo, me dijiste en aquella ocasión. Y sin embargo, mi respuesta fue tajante. ¿Tú qué sabes de eso? Lo que pasa es que tú ya estás viejo. No sé cómo no te cansas de estarme dando sermones. Fue por eso que solo llegué hasta la secundaria. Recuerdo que mi madre me sentó cariñosamente en sus piernas y me habló de las mujeres. Me explicó que una relación de pareja va más allá de la atracción física y la pasión. Platicó cómo se conocieron y la manera en que la conquistaste, de la forma en que se ama a los hijos, del respeto por la esposa y el cariño con el que se le debe tratar. Y ya ves, papá, apenas cumplí la mayoría de edad y me tuve que casar por esa falta de responsabilidad. ¿Qué razón tenías, papá, cuando antes de marcharme de la casa, intentaste detenerme y con lágrimas en los ojos me aclaraste: algún día tú también serás papá y me vas a entender, hijo? Y en pago a eso te miré fijamente a los ojos y te dije: yo sí seré un buen padre. A mis hijos no los voy a estar fastidiando tanto. Dejaré que sean lo que ellos quieran y que sean felices. Y en un tono más soberbio arremetí: yo voy a ser mejor que ustedes. Me aconsejaste que pasara lo que pasara, viviera como viviera, nunca me humillara ante los demás, porque la dignidad no se vende, no se pierde, y hasta la libertad tiene sus límites. Y apenas me sentí libre, aproveché para emborracharme con mis amigos hasta desfallecer. Desperté tirado en una calle, sucio, maloliente. Me atreví a pedir limosna y ante la desesperación se me hizo fácil robar, aunque me advertiste que el enemigo no estaba en casa, sino en las calles, disfrazado de falsos amigos, absurdos placeres y dinero manchado. ¿Qué razón tenías, papá, cuando me adelantaste que si abandonaba el hogar, mi madre moriría de pena y tristeza? ¿Y yo qué hice? Me burlé de ti. Te aclaré que si eso sucedía sería por tu culpa, por la vida tan estricta que nos dabas, por tus exigencias y por tu concepto de la disciplina y la responsabilidad. Porque cuando llegabas a la casa hacías llorar a mi madre con tus ridículos obsequios. ¿Cuánto tiempo tardé en comprender que esas lágrimas eran de alegría y no de dolor o tristeza? Me tomaste entre tus brazos y me dijiste muy quedito al oído esas cosas que aún guardo en mi corazón. Ojalá nunca crecieras, hijo mío. Ojalá siempre fueras mi pequeñito y yo siguiera siendo tu héroe para toda la vida. Imaginar que siempre tendrás 6 años. Pero ya ves, papá. Hoy me arrepiento de todas esas palabras contra ti, de mis actos que tanto te dañaron, de tantas noches que te tuve a ti y a mamá en vela por no llegar de la fiesta, de las mentiras mal armadas con tal de no escuchar tus sabios consejos, de recordar cómo te humillaste varias veces frente a mí, con tal de que yo tuviera esa falsa razón. De pisotear tu dignidad con mis gritos y reclamos, de cientos y cientos de reproches en contra de ese cariño incondicional. Mírame ahora, papá. Sentado en una sala de hospital, lleno de angustia, esperando noticias sobre la salud de mi hijo. Ese que yo iba a educar mejor que tú a mí. Sí. También él se sintió grande y, a pesar de mis consejos, decidió no escucharme y hacer su propia vida como lo hice yo. Le pido a Dios que me ayude y a ti, mi gran héroe de siempre, que ojalá me hayas perdonado todo. Me costó mucho tiempo, dolor y sufrimiento. Pero después de tantos años, logré entender que por fin te amé, papá, más de lo que yo creía. ¿Qué razón tenías, papá?

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1: 9:11.
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3: Temperatura 0 grados.

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1: 9:20.

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1: 9:29.
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1: 9:34 minutos.

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1: 9:38 minutos.

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1: 9:48.
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5: Temperatura 0 grados.

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1: 9:52 minutos.

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1: 9:59 minutos.

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2: 10:09.
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4: Temperatura 0 grados.

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1: 10:19 minutos.

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1: 10:28.
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1: 10:38 minutos.

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1: 10 y 46 minutos.
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3: Temperatura 0 grados.

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1: 10:52 minutos.

Hice con mi amigo Jonathan, quiero hacer misericordia, honrando su amistad. Y Siba le respondió, ah, existe uno mismo.

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1: 10:59 minutos.

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1: 11:06.
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1: 11:11.

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1: 11 y 14 minutos.
2: Estaba una mañana haciendo mi devocional en mi cuarto y comencé a orar y le dije: Señor, hay algo en mi vida que tiene que cambiar. Señor, mi relación contigo ya no es la misma, porque es que no me siento tan cerca de ti como antes. Y me acuerdo que esa mañana el Señor tocó mi corazón de una forma tan especial y me quebrantó y me mostró que yo había puesto ciertas cosas en mi vida que le habían robado el primer lugar a Él. Y yo te digo en esta tarde, ¿qué es lo que Dios está pidiendo? Él pagó un sacrificio muy, muy grande. Él dio a su Hijo único por ti y por mí. Y cómo nos cuesta a veces buscar su presencia, cómo nos cuesta a veces tener un tiempo para adorarle, para orar, para decirle simplemente: Señor, te amo. Señor, queremos ser ese altar tuyo. Y me acuerdo que esa mañana comencé a cantarle esta canción que se llama Tu Altar. Y nació en un momento de 3 minutos. Comencé a cantársela al Señor y realmente ha cambiado mi vida y ha impactado mi vida de una forma muy especial, porque descubrí algo: que cuando tú le das el primer lugar al Señor en tu vida, todo lo demás no importa, todo lo demás se arregla. El Señor viene y toma tu vida y se hace el rey de tu corazón. Y cuando el Rey de Reyes está en el centro de tu corazón, en el trono de tu corazón, no hay nada ni nadie que pueda impedir que tú llegues a su presencia y que tú le conozcas más, que conozcas más el amor de Jesús. Hoy el Señor quiere que tú le des el primer lugar en tu corazón. Vamos a cantar esta canción.

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1: 11:30.
2: Don Roque era ya un anciano cuando murió su esposa. Durante largos años había trabajado con ahínco para sacar adelante a su familia. Su mayor deseo era ver a su hijo respetado por los demás, proyecto al que dedicó su vida y su escasa fortuna. A los 70 años, Don Roque se encontraba sin fuerzas, sin esperanzas, solo y lleno de recuerdos. Esperaba que su hijo, ahora brillante profesional, le ofreciera su apoyo y comprensión. Pero veía pasar los días sin que éste apareciera. Y decidió por primera vez en su vida acercarse y pedirle un favor. Don Roque tocó la puerta.
3: Hola, papá. ¡Qué milagro que vienes por aquí!
2: Ya sabes que no me gusta molestarte, pero me siento muy solo. Además, estoy cansado y viejo.

0: a nosotros nos da mucho gusto que vengas a visitarnos. Ya sabes que esta es tu casa.
1: Gracias, hijo. Sabía que podía contar contigo, pero temía ser un estorbo. Entonces, ¿no te molestaría que me quedara a vivir con ustedes? Estoy tan solo.
0: ¿Eh? ¿Quedarte a vivir aquí? Sí, claro. Bueno, no sé si estarías a gusto. Tú sabes, la casa es chica, mi esposa es muy especial y luego los niños.
1: Mira, hijo, si te causo muchas molestias, olvídalo. No te preocupes por mí. Alguien me tenderá la mano.
0: No, papá, no es eso. Solo que no se me ocurre dónde podrías dormir. No puedo sacar a nadie de su cuarto. Mis hijos no me lo perdonarían. A menos que no te moleste.
1: ¿Qué cosa, hijo?
0: Bueno, dormir en el patio.
1: Dormir en el patio. Bueno, el patio está bien. El hijo de Don Roque llamó entonces a su hijo Luis de 11 años.
0: Dime, papá.
1: Mira, hijo, tu abuelito se quedará a vivir con nosotros. Tráele una cobija para que se abrigue y no pase frío en la noche.
0: Sí, con gusto, pero ¿dónde va a dormir mi abuelito?
1: En el patio. No quiere que nos incomodemos por su culpa. Ya sabes cómo es. Entonces el niño subió por la cobija, tomó unas tijeras y la cortó en dos. En ese momento llegó su padre.
0: ¿Qué haces? ¿Por qué cortas la cobija de tu abuelito?
1: ¿Sabes, papá? Estaba pensando.
0: ¿Pensando?
1: Sí, en guardar la mitad de la cobija para cuando tú seas viejo y te vayas a vivir a mi casa.

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1: 11:34 minutos.

Vamos, abre tus brazos y atrévete a dejar que caiga el agua de Dios sobre ti.

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1: 11 y 43 minutos.
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3: Temperatura 0 grados.

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1: 11:47 minutos.

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1: 12 y 4 minutos.
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5: Temperatura 0 grados.

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1: 12 y 22 minutos.
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3: Temperatura 0 grados.

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1: 12:31 minutos.

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1: 12 y 39 minutos.
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1: 12:44 minutos.

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1: 12:49 minutos.

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1: 1:05.
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3: Temperatura 0 grados.

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1: 1:14.

0: Temperatura 0 grados.
1: Problemas económicos, problemas de individuo, problemas de familia, a nivel social. Realmente es una canción que toca todas estas áreas, todos estos temas sociales que pudieran estar ahora mismo en primeras planas en diferentes países de Latinoamérica. En este momento se detiene el estudio, se detiene Latinoamérica para escuchar una de nuestras canciones favoritas. Con nosotros Marcos Yaroide, de la producción Del Cielo a la Tierra, que se abran los cielos. A ti.

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1: 1:40.
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3: Temperatura 0 grados.

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1: 1:48 minutos.

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1: 1:59.
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0: Las batallas, en vez de debilitarme, me han hecho más firme. Los obstáculos, en vez de detenerme, me han hecho más fuerte. Y a mis enemigos los usa Yahvé Elohim para empujarme a mi destino final.
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2: 2:16.
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4: Temperatura 0 grados.

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1: 2:59 minutos.

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1: 3:07.
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4: Él sea bendito.
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5: Temperatura 0 grados.

declaro con mi boca, como dice tu palabra, Señor, no te dejaré y no te desampararé. Así que declaro que tú estás aquí, Señor. Estás conmigo, con mi familia. Vamos, cántalo y declara.

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1: 3:24.
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4: Temperatura 0 grados.

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1: 3:42.
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3: Temperatura 0 grados.

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1: 3:53 minutos.

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1: 4:03.
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1: 4:08.

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1: 4:13 minutos.

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1: 4:20.
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3: Temperatura 0 grados.

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1: 4:23.

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1: 4:35.
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1: 4:41 minutos.

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1: 4:44 minutos.

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1: 4:52.
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3: Temperatura 0 grados.

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1: 4:59 minutos.

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1: 5:11.
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3: Temperatura 0 grados.

0: puedo resolver esto. Es entre tú y el Señor. Pero te amo demasiado como para no ser sincero. ¿No ves que necesitas su amor? ¿No ves que necesitas su perdón?
1: Sí.
0: ¿Le confiarás toda tu vida?
1: Sí.

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1: 5:18 minutos.

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1: 5:23 minutos.

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1: 5:33.
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3: Temperatura 0 grados.

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1: 5:44 minutos.

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1: 5:54.
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3: Temperatura 0 grados.

Hice con mi amigo Jonathan, quiero hacer misericordia, honrando su amistad. Y Siva le respondió, ah, existe uno más.

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1: 5:59.
2: En un día caluroso de verano en el sur de la Florida, un niño decidió ir a nadar en la laguna detrás de su casa. Salió corriendo por la puerta trasera, se tiró en el agua y nadaba muy feliz. No se había dado cuenta que un cocodrilo se le acercaba. Su mamá desde la casa miraba por la ventana y vio con horror lo que sucedía. Enseguida corrió hacia su hijo gritándole lo más fuerte que podía. Oyéndole, el niño se alarmó y miró nadando hacia su mamá. Pero fue demasiado tarde. Desde el muelle, la mamá agarró al niño por sus brazos, justo cuando el cocodrilo le agarraba sus piernitas. La mujer jalaba determinada con toda la fuerza de su corazón. El cocodrilo era más fuerte, pero la mamá era mucho más apasionada y su amor no la abandonaba. Un señor que escuchó los gritos se apresuró al lugar con una pistola y mató al cocodrilo. El niño sobrevivió y aunque sus piernitas sufrieron bastante, aún pudo llegar a caminar. Cuando salió del trauma, un periodista le preguntó al niño si le quería enseñar las cicatrices de sus pies. El niño levantó la colcha y se las mostró, pero entonces, con gran orgullo, se remangó las mangas y señalando hacia las cicatrices en sus brazos, le dijo: «Pero lo que usted debe ver son estas. Eran las marcas de las uñas de su mamá que había presionado con fuerza. Las tengo porque mi mamá nunca me soltó y me salvó la vida». Nosotros también tenemos las cicatrices de un pasado doloroso. Algunas son causadas por nuestros pecados, pero algunas son la huella de que Dios nos ha sostenido con fuerza para que no caigamos en las garras del mal. Y recuerda que si te ha dolido alguna vez el alma, es porque Dios te ha agarrado demasiado fuerte para que no caigas. 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
1: 6:02.

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1: 6:10.
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3: Temperatura 0 grados.

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1: 6:17 minutos.

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1: 6:27.
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1: 6:31 minutos.

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1: 6:35 minutos.

0: Temperatura 0 grados.
1: El viejo se fue a vivir con su hijo, su nuera y su nieto de 4 años. Ya las manos le temblaban, su vista se nublaba y sus pasos flaqueaban. La familia completa comía junta en la mesa, pero las manos temblorosas y la vista enferma del anciano hacían el alimentarse un asunto difícil. Los guisantes caían de su cuchara al suelo, y cuando intentaba tomar el vaso, derramaba la leche sobre el mantel. El hijo y su esposa se cansaron de la situación. «Tenemos que hacer algo con el abuelo», dijo el hijo. «Ya he tenido suficiente. Derrama la leche, hace ruido al comer y tira la comida al suelo». Así fue como el matrimonio decidió poner una pequeña mesa en una esquina del comedor. Ahí, el abuelo comía solo, mientras el resto de la familia disfrutaba la hora de comer. Como el abuelo había roto 1 o 2 platos, su comida se la servían en un tazón de madera. De vez en cuando, miraban hacia donde estaba el abuelo, y podían ver una lágrima en sus ojos mientras estaba ahí sentado solo. Sin embargo, las únicas palabras que la pareja le dirigía eran fríos llamados de atención cada vez que dejaba caer el tenedor o la comida. El niño de 4 años observaba todo en silencio. Una tarde antes de la cena, el papá observó que su hijo estaba jugando con trozos de madera en el suelo. Le preguntó dulcemente, «¿Qué estás haciendo?». Con la misma dulzura, el niño le contestó, «Ah, estoy haciendo un tazón para ti y otro para mamá, para cuando yo crezca, ustedes coman en ellos». Sonrió y siguió con su tarea. Las palabras del pequeño golpearon a sus padres de tal forma que quedaron sin habla. Las lágrimas rodaron por sus mejillas y, aunque ninguna palabra se dijo al respecto, ambos sabían lo que tenían que hacer. Esa tarde, el esposo tomó gentilmente la mano del abuelo y lo guió de vuelta a la mesa de la familia. Por el resto de sus días, ocupó un lugar en la mesa con ellos. Y por alguna razón, ni el esposo ni la esposa parecían molestarse más cada vez que el tenedor se caía, la leche se derramaba o se ensuciaba el mantel. Los niños son altamente perceptivos. Sus ojos observan, sus oídos siempre escuchan, y sus mentes procesan los mensajes que absorben. Si ven que con paciencia proveemos un hogar feliz para todos los miembros de la familia, ellos imitarán esa actitud por el resto de sus vidas. Los padres y madres inteligentes se percatan que cada día colocan los bloques con los que construyen el futuro de su hijo. Seamos constructores sabios y modelos a seguir.
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3: 6:44.
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0: Temperatura 0 grados.

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1: 6:49 minutos.

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3: Temperatura 0 grados.

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En este momento le invitamos a todos para que juntos oremos a nuestro Padre Celestial, para que todos juntos clamemos al Dios único y verdadero. Donde tú te encuentras, únete a nosotros y vamos a orar a nuestro buen Dios. Oremos. Señor mi Dios y Padre nuestro que estás en los cielos, santificado sea tu nombre. Alabado y bendecido por los siglos de los siglos. A ti damos toda la gloria, toda la honra, todas las alabanzas, porque eres el único Dios verdadero. Rey de reyes, Señor de señores, Dios entre todos los dioses, Creador de los cielos, de la tierra, del mar y de toda la cosa que en ellos hay. A ti te alabamos y te glorificamos porque tú eres digno de nuestra adoración. Muchas gracias por darnos la luz de un nuevo día, en el cual te pedimos tu dirección, tu ayuda y tu compañía en todo lo que vamos a hacer. Que tú nos dirija por medio de tu Santo Espíritu, nos libre de tentaciones y de peligros, de malos pensamientos y de malos deseos, y nos ayude a hacer tu santa y bendita voluntad. Que tú bendiga a todos los huérfanos, las viudas, los enfermos, los encarcelados, que le extienda tu mano de amor y de misericordia y le ayude en sus necesidades, en su angustia, en su dolor. Que tú bendiga a cada padre y madre de familia, a todos nos dé el pan nuestro de cada día. Así bendice la familia y unifícala en un mismo Dios, en una misma fe, una misma esperanza, en un mismo propósito, y ayúdanos que padre y madre cumplan con su responsabilidad de cuidar, proteger, amar, defender su familia. Y tú también ayude a los hijos a ser obedientes a sus padres. Dios amado, te pido también por todos los oyentes, que tú le abra el entendimiento que el enemigo le ha entenebrecido y le ayude a entender tu palabra y a vivir por ella. Te lo pedimos en el nombre de Cristo Jesús. Amén.

Sigan con nosotros. Nosotros seguimos con todos ustedes llevándole la programación de este día para la gloria y la honra de Dios y para nuestra meditación y reflexión diaria, para que busquemos de Dios como Señor, Rey y Salvador de nuestra vida. Bendito sea el nombre de Dios. Susténtame, Señor.

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1: Gloria sea el nombre del Señor. Dios te bendiga, mi querido hermano. Dios te bendiga, querido amigo. Tú que estás en sintonía con ese tu programa, Al Amparo de Dios, siéntete a sí mismo amparado por Él. Y en esta mañana que el Señor nos ha regalado, es necesario aprovechar la oportunidad para aprender cosas buenas y poner en práctica la que aprendimos ayer. Por lo tanto, vamos a ir a 1 Corintios capítulo 15, versículo 17. 1 Corintios 15, 17. Vamos a leer la palabra de Dios en el nombre de Cristo Jesús. Más gracias sean dadas a Dios, que nos da la victoria por medio de nuestro Señor Jesucristo. Que Dios bendiga nuestras vidas por medio de su santa y bendita palabra. ¡Wow! ¡Qué palabra más poderosa nos ha dado el Señor en el día de hoy! Dice: debemos de darle gracias a Dios, porque realmente Él es el quien nos da la victoria. Él es el que está peleando por cada uno de nosotros. Aunque el enemigo se levante como río, el Señor levantará bandera en nuestras vidas. Gloria a Jesús. Ganador y perdedor. Así se titula la meditación en el día de hoy. Dios no solo que es un Dios salvador, sino que también es un Dios ganador. Nosotros ahora vemos el triunfo del mal, las injusticias y los crímenes que Satanás proporciona a través de su propagandista preferido. La televisión, radio, periodismo, todo ello son nada más que, no hacen más que anunciarnos los productos del pecado. Usted se sienta a ver una noticia, todo lo que le pasan por ahí es las cosas malas. Si coge su WhatsApp, su internet, cosas malas. Todo propagando, dándole propaganda al pecado, la maldad y la mentira. A veces te dan la noticia que tú has estado presente en lo que sucedió, y cuando te dan la noticia, tú ni siquiera te das cuenta que fue eso, porque fue tan diferente a lo que tú viste, que no se parece. Propaganda a la mentira para mantener al ser humano engañado, y terminamos creyendo todas esas propagandas. Al final caemos en la trampa de aceptar que esa es la realidad y que Dios es un remoto ganador en el distante final de la historia. Es cierto que esta es la hora de la tiniebla, no hay duda. Esta es la hora de la potestad, del poder de la tiniebla. También es cierto que Satanás es el príncipe de este mundo, pero mucho más cierto es que Cristo es la luz del mundo. Y es ahí donde tenemos que aferrarnos a esa luz que no nos deja andar en tiniebla y que nos guía por el camino claro. Y que esa luz no se puede ocultar y que brilla permanentemente, desalojando y desplazando a las tinieblas de su reino. Como también es cierto que Jesucristo es el Rey de Reyes y Señor de Señores, y que esta diminuta y rebelde provincia de su vasto territorio pronto será conquistada y redimida para siempre. Dios nos sorprenderá cuando revele el poder de su estrategia y la dimensión de su victoria. Cuando lo oculto sea revelado, conoceremos la verdad tal es desde el lado de Dios. Entonces descubriremos el por qué Satanás se llama mentiroso y padre de mentira. Todo ha sido una farsa y una burla a nuestra complaciente credibilidad en sus mentiras de comunicación. Dios es Cristo, el verdadero ganador. Él es el único que obtiene la victoria segura y nosotros el trofeo de su victoria en la cruz. Debemos de darle gracias a Dios, porque realmente Él ganó nuestra batalla, pero tenemos que aceptarlo en nuestras vidas, porque Él la ofrece, pero tú tienes que decidirte por la victoria, tú tienes que decidirte por la luz y echar a un lado la tiniebla. Si tú estás en medio de la tiniebla y no te pones a dar vuelta en ella, sino que da un paso al frente y luego otro paso al frente y luego otro paso al frente, llegará el momento que tú vas a llegar al borde final de la tiniebla y ahí te vas a encontrar con Cristo Jesús. Te vas a encontrar con la luz que alumbra tu vida para una victoria perfecta. Solamente en Jesucristo tenemos esa victoria. Que Dios nos bendiga.

Cada día, cada mañana compartimos con todos ustedes y el grupo Al Amparo de Dios, que cada día comparten un texto de la Biblia. En esta mañana comenzamos como siempre con nuestra querida hermana Fior Gil desde Puerto Plata. La hermana Fior comparte para todos nosotros el Salmo 103, versículos 21 y 22, que dicen así: Bendecid a Jehová vosotros sus ejércitos, ministro suyo, que hacéis su voluntad. Bendecid a Jehová vosotros todas sus obras en todos los lugares de su señorío. Bendecid, alma mía, a Jehová. Bendito sea el nombre de Dios. Muchas gracias, hermana Fior. Y la hermana Fior comenta acerca de ese texto bíblico, dice así: Alaba con todo tu corazón al Señor, que lo ha dado todo por ti y que es poderoso en fortaleza. Al que es y el que vendrá a buscar a su pueblo. Bendito sea el nombre de Dios. Muchísimas gracias, hermana Fior, que el Todopoderoso le siga bendiciendo y ayudando cada día. Me alegra de que estemos ahí listos el lunes, sí, ya compartiendo esos textos de la Biblia, que muy importante. Bendito sea el nombre de Dios. Continuamos con todos ustedes y compartiendo con este maravilloso grupo que cada día comparten un texto de la Biblia. Y compartimos con la hermana Mireya Mercado de nuestro municipio, que ella comparte San Juan 4, 24, 25 y 26, que dicen así: Dios es espíritu, y los que le adoran en espíritu y en verdad es necesario que le adoren. Le dijo la mujer: Sé que ha de venir el Mesías, llamado el Cristo. Cuando Él venga, nos declarará todas estas cosas. Jesús le dijo: Yo soy el que habla contigo. Bendito sea el nombre de Dios. Muchísimas gracias, hermana Mireya, que Dios le bendiga, que Dios le ayude cada día. Nuestra querida hermana Lali desde Chile también comparte con nosotros San Juan 19, 11 al 1 al 6, que dice así: Así que tomó entonces Pilato a Jesús y lo azotó. Los soldados entretejieron una corona de espina y la pusieron sobre su cabeza, y lo vistieron con un manto de púrpura, y le decían: Salve, Rey de los Judíos, y le daban bofetadas. Entonces Pilato salió otra vez, les dijo: Mirad, os lo traigo fuera, para que entendáis que ningún delito hallo en él. Este es el hombre. Cuando lo vieron, los guardias dieron voces diciendo: Crucifícalo, crucifícalo. Pilato les dijo: Tomadlo vosotros y crucificadlo, porque yo no hallo delito en él. Alabado sea el nombre de Dios. Muchas gracias, hermana Lali, que Dios le bendiga, que Dios le ayude cada día. Nuestra querida hermana Belkis González, la hermana Belkis, comparte con todos nosotros el Salmo 126, versículo 3, 123. Grandes cosas ha hecho Jehová con nosotros. Estaremos alegres.
Bendito sea Dios. Muchas gracias, hermana Belki. Que Dios le bendiga, que Dios le ayude. Estamos alegres porque Dios ha hecho grande cosa con nosotros. Bendito sea su nombre por toda la eternidad. Y continuamos llevándole a todos ustedes y compartimos el mensaje del hermano Jorge Flete. Bendito sea el nombre de Dios. El hermano Jorge desde Villa González comparte para todos nosotros Isaías 26, 3 y 4, que dicen así: Tú guardarás en completa paz a aquel cuyo pensamiento en ti persevera, porque en ti ha confiado. Confiad en Jehová perpetuamente, porque en Jehová el Señor está la fortaleza de los siglos. Alabado sea su nombre por siempre. Hermoso texto de la Biblia. Muchas gracias, hermano Jorge. Que Dios le bendiga, que Dios le ayude cada día. Nuestro querido hermano Luis Ferreira en Moca, él comparte para todos nosotros este texto de la Biblia que se encuentra en Proverbios capítulo 3, versículos 5 y 6. Dicen así: Fíate de Jehová de todo tu corazón y no te apoye en tu propia prudencia. Reconócelo en todos tus caminos y Él enderezará tus veredas. Bendito sea Dios. Muchas gracias, hermano Luis, por ese texto tan interesante. Que Dios le bendiga, que Dios le ayude cada día. También el hermano Florentino Ventura desde Nagua se hace presente compartiendo 1 Pedro capítulo 3 verso 18. Dice así: Porque también Cristo padeció una sola vez por los pecados, el justo por los injustos, para llevarnos a Dios, siendo a la verdad muerto en la carne, pero vivificado en el Espíritu. Bendito sea Dios. Muchas gracias, hermano Florentino. Que Dios le bendiga, que Dios le ayude cada día. Sí, muchas gracias a cada uno de ustedes, queridos hermanos, que comienzan este lunes compartiendo su texto bíblico, y los que no lo han hecho, lo animamos a que lo hagan, pues la palabra de Dios es vida y puede bendecir e iluminar el alma de cualquiera que lo esté escuchando. Bendito sea Dios. Es muy importante el compartir la palabra de vida. 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Marcos Suey canta este himno.

Nadie te puede hacer tan feliz como Cristo Jesús, porque Cristo Jesús lo transforma todo, lo cambia todo. Cristo Jesús tiene poder y autoridad para hacer de ti una nueva criatura. En el libro de Juan, en el capítulo 4, la Biblia nos habla del encuentro de Jesucristo y la mujer samaritana. La Biblia nos cuenta esta historia diciéndonos así: que cuando pues el Señor entendió que los fariseos habían oído decir, Jesús hace y bautiza más discípulos que Juan, aunque Jesús no bautizaba sino su discípulo, salió de Judea y se fue otra vez a Galilea, y le era necesario pasar por Samaria. Vino pues a una ciudad de Samaria llamada Sicar, junto a la heredad que Jacob dio a su hijo José. Y estaba allí el pozo de Jacob. Entonces Jesús, cansado del camino, se sentó así junto al pozo. Era como la hora sexta. Vino una mujer de Samaria a sacar agua, y Jesús le dijo, dame de beber. Pues sus discípulos habían ido a la ciudad a comprar de comer. La mujer samaritana le dijo, ¿cómo tú, siendo judío, me pide a mí de beber, que soy mujer samaritana? Porque judío y samaritano no se tratan entre sí. Respondió Jesús y le dijo, si conocieras el don de Dios y quién es el que te dice, dame de beber, tú le pedirías y él te daría agua viva. La mujer le dijo, Señor, no tiene con qué sacarla y el pozo es hondo. ¿De dónde pues tiene el agua viva? ¿Acaso eres tú mayor que nuestro padre Jacob, que nos dio este pozo, del cual bebieron él, sus hijos y su ganado? Respondió Jesús y le dijo, cualquiera que bebiere de esta agua volverá a tener sed. Mas el que bebiere del agua que yo le daré, no tendrá sed jamás, sino que el agua que yo le daré será en él una fuente de agua que salta para vida eterna. La mujer le dijo, Señor, dame esa agua para que no tenga yo sed ni venga aquí a sacarla. Jesús le dijo, ve, llama a tu marido y ven acá. Respondió la mujer y dijo, no tengo marido. Jesús le dijo, bien has dicho, no tengo marido, porque cinco maridos has tenido, y el que tiene ahora no es tu marido. Esto ha dicho con verdad. Le dijo la mujer, Señor, me parece que tú eres profeta. Nuestro padre adoraron en este monte, y nosotros decimos que en Jerusalén es el lugar donde se debe adorar. Jesús le dijo, mujer, créeme, que la hora viene cuando ni en este monte ni en Jerusalén adoraréis al Padre. Vosotros adoráis lo que sabéis, lo que no sabéis, nosotros adoramos lo que sabemos, porque la salvación viene de los judíos. Mas la hora viene, y ahora es, cuando los verdaderos adoradores adorarán al Padre en espíritu y en verdad, porque también el Padre tales adoradores busca que le adoren. Dios es espíritu, y los que le adoran
en espíritu y en verdad es necesario que adoren. Le dijo la mujer: sé que ha de venir el Cristo, el Mesías llamado el Cristo. Cuando Él venga, nos declarará todas las cosas. Jesús le dijo: yo soy el que habla contigo. Alabado sea el nombre de Dios. Mis amados hermanos y amigos, esta historia es muy hermosa, pero demasiado importante para la vida nuestra. Esta historia de Jesús y el encuentro de la mujer samaritana se encontraron en el pozo de Jacob, donde los samaritanos iban a sacar el agua de su consumo diario. En ese tiempo y en esa región no abundaban los ríos cerca de las ciudades. La gente construía su pozo e iban a buscar agua. Aquel pozo lo había construido un patriarca, un hombre de Dios, de muchos años atrás. Él había construido aquel pozo y la ciudad de Samaria, allí se beneficiaban de aquellas aguas. Aquella mujer fue a sacar agua. Se encontró con Jesucristo, porque Jesucristo pasaba por allí, porque Él iba de lugar en lugar, de sitio en sitio, anunciando el Evangelio de la paz, el Evangelio de la salvación. Y yendo por todas partes, pasaba por aquel lugar, y cansado del camino, llegó al pozo, y aparentemente había sombra allí. Y Él se detuvo a descansar. Sus discípulos, los que lo acompañaban en ese momento, habían ido a la ciudad más cercana a comprar qué comer. Necesitaban alimentarse también. Los que somos más del campo entendemos perfectamente esa parte. Después de mucho caminar, subir, bajar, el sol fatiga a uno. El mucho caminar te trae cansancio, agotamiento. Y Cristo se detuvo junto al pozo. Y allí, en la sombra, tranquilo, sentado, descansaba. Y los discípulos van a comprar qué comer. Entre tanto que ellos estaban comprando, llega una mujer a sacar agua. Una mujer que se conoce como la mujer samaritana. Cuando esta mujer llegó a sacar agua, Jesús trató de abrir un diálogo con ella y trató de salvarla, como es su propósito, de salvar a todo el mundo. Y en ese momento a quien tiene delante es a una mujer, e inmediatamente trata de comenzar un diálogo con ella para darle el mensaje de la salvación. Jesús, estando allí, le dice a la mujer que no lo saludó, que no habló nada con él, y no habló porque ella se dio cuenta que el hombre era judío. Y al darse cuenta por el rasgo físico que él no era samaritano sino judío, él, Jesús, fue quien le habló a ella, y le habló como si la hubiera conocido, pidiéndole que le dé agua para beber. No, tampoco Jesús dijo: buenas tardes, mujer,
¿Cómo te sientes? No, mujer, dame de beber. De esa agua que tú vas a sacar o estás sacando, dame un poco. La mujer inmediatamente respondió, de acuerdo a la diferencia que habían entre judíos y samaritanos. Ella dice, pero ¿cómo tú siendo judío me pide a mí de beber, que soy mujer samaritana? Porque judío y samaritano no se tratan entre sí. Quiero decirle que eso viene de cientos de años atrás, que judío y samaritano no se tratan. Y esa diferencia se marcó entre ellos inmediatamente. Pero quiero decirle, mis queridos hermanos que nos escuchan, y amigo, que Jesús siguió insistiendo con ella, y siguió hablándole, y llegó el momento que le dice, pero si tú supieras quién es el que habla contigo, tú le pedirías, y yo te daría agua viva, un agua mejor que esta. Pero ella, sin pensar en esas palabras, lo que pensó fue, pero el pozo es hondo y tú no tienes con qué sacar agua. ¿De dónde me va a dar a mí el agua viva? Esto es muy importante. Porque si tú conocieras el don de Dios y quién es el que te dice dame de beber, tú le pedirías y él te daría agua viva. Prácticamente aquí vamos a basar el mensaje. Si supiera quién es el que te dice dame de beber, si supiera, amigo, si conociéramos a Jesucristo, si conociéramos al Hijo de Dios, nosotros le estuviéramos pidiendo siempre que nos dé a nosotros esa agua. Porque tú tienes una sed interior dentro de ti que no se sacia con agua de la que tú tomas a diario. No se sana con el agua que tú y yo consumimos a diario. Esa sed no se quita con esa agua. Necesitamos una agua. Agua viva, la palabra de Dios en medio de tu corazón. Y la palabra de Dios es esa fuente de agua viva que sacia tu corazón, que sacia tu alma. Cristo se refería a esa agua. Pero una parte muy importante para esta mujer es, si tú conocieras con quién está hablando, tú le pedirías, y Cristo dice, y Él te daría. Esta parte es muy importante para que tú y yo la analicemos. Porque la mujer le dice a Cristo con un argumento de negativo, ¿cómo me pide a mí agua, siendo tú judío y yo mujer samaritana? En poca palabra, en balde, de balde me está pidiendo agua, no te la daré. Sin embargo, Jesucristo no le dice a ella, si tú supieras con quién está hablando, tú le pedirías, y tampoco yo te daría. Yo tampoco te daría agua a ti. Sin embargo, Jesucristo se pone a la disposición de ella. Yo te daría. Tú me pedirías y yo te daría. Jesucristo es la fuente de agua viva. Jesucristo es la misma agua de vida.
Jesucristo es ese gran yo soy. Y le está diciendo a la mujer, y tú me pedirías y yo te daría, yo no te la voy a negar. Yo no soy igual que tú, pero ni igual que ningún otro, porque tú y yo también haríamos lo mismo que la mujer samaritana, pero no igual que Cristo. Y Cristo quiere que hagamos la cosa igual que Él. A ese que te dice no, cuando te necesita, tú le dices sí, ven, aquí tengo lo que tú quieres. Si tú me pides a mí que te dé un vaso de agua, agua física, y yo te digo, no, no, yo no tengo agua para darte a ti hoy. Un día que yo pase por la casa tuya y tenga sed y te digo a ti que me debe de beber, me va a decir, acuérdate cuando yo te pedí agua y no me la diste. Pero Cristo me enseña que no es así. Jesucristo dice, tú me la estás negando porque yo soy judío y tú samaritana. Sin embargo, si tú supieras con quién habla, que tiene agua viva, agua que verdaderamente sacia, tú le pedirías y yo te la daría. Yo no te la negaré. Amados hermanos y amigos, Cristo no te niega el favor que tú necesitas. Cristo te da lo que tú necesitas. Clama a Él, pídele a Él. Él te ayudará. Amados hermanos y amigos, así hemos llegado a la parte final del programa del día de hoy, esperando que haya sido de tu ayuda espiritual y te encamine a buscar de Cristo nuestro glorioso Salvador. Mañana, si es la voluntad de Dios, estaremos con todos ustedes en una programación más. Recuerden siempre que los que confían en Jehová Dios tendrán nuevas fuerzas, levantarán alas como las águilas, correrán y no se cansarán, caminarán y no se fatigarán. Confíe usted también en Cristo Jesús y sírvale con amor. Estuvimos con todos ustedes, sus pastores, Margarita López y Manuel Esperanza González. Dios le bendiga a todos.

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1: Temperatura 0 grados.

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1: 8 y 12 minutos.
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0: Gracias, Jesús.
1: Esta es la hora en Radio Dios Provee Internacional.
2: 8:18 minutos.

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1: 8:35 minutos.

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1: 8:39 minutos.

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1: Luis XII, rey de Francia, tenía muchos enemigos antes de ascender al trono. Cuando fue hecho rey, mandó que se formara una lista de sus perseguidores y marcó enfrente de cada nombre una gran cruz negra. Cuando se supo esto, huyeron sus enemigos porque creyeron que aquello era una señal de que deseaba aniquilarlos. Pero el rey, sabiendo de sus temores, mandó que los llamaran asegurándoles el perdón y dijo que había puesto una cruz junto a cada nombre para acordarse de la cruz de Cristo y esforzarse en seguir el ejemplo de aquel que oró por sus asesinos exclamando: Padre, perdónalos porque no saben lo que hacen. ¡Cuán grande es el perdón! Si somos de Cristo, debemos perdonar. Si no conocemos a Cristo, el Señor nos ofrece hoy su perdón. En Hebreos 10:17 nos dice el Señor: y nunca más me acordaré de sus pecados e iniquidades. Esta promesa es para ti y para mí. Y el Señor, en cumplimiento de su promesa, trata a todos los que lo aceptamos como si nunca hubiésemos pecado. Prácticamente olvida todas nuestras transgresiones. Considera nuestros pecados, cualquiera que sea su gravedad, como si jamás hubiera existido. Como si se hubiesen borrado de su memoria. Este es el gran milagro del perdón y del amor de Cristo Jesús. Dios hace en esto lo que hasta cierto sentido es imposible de hacer. Su misericordia obra prodigios que sobrepujan a todos los prodigios. Nuestro Dios nada sabe de nuestro pecado después de que Jesucristo ha entrado a nuestro corazón. Podemos regocijarnos en Él sin temor de provocar su ira contra nosotros a causa de nuestros pecados. Ahora nos toma en cuenta como hijos suyos, nos considera como justos, toma contentamiento en nosotros como si fuéramos perfectos y santos, a pesar de que a veces nuestros pecados han sido tan negros como no hay negrura en este mundo. Aún más, cuando el Señor nos perdona, nos pone en puestos de confianza y nos hace de su guardia de honor, de sus tesoros y de su bendito evangelio. Nos considera dignos y nos confiere un ministerio. Cada uno de los creyentes tenemos algo que hacer para Él. Esta es la prueba más evidente de que no se acuerda más de nuestros pecados. Mi estimado amigo, el Señor Jesús llama a la puerta de tu corazón en este momento porque Él quiere perdonarte. No importa los pecados negros que hayas cometido, el Señor quiere perdonarte. Él solamente pide dos cosas de ti: arrepentimiento y fe en sus promesas. En la promesa de que la sangre de Cristo nos limpia de todo pecado. Yo te invito a que en este momento aceptes a Jesús. El Señor quiere perdonarte, y tú, mi estimado hermano, si has tropezado y caído, también Él quiere perdonarte, y también debemos perdonar después de ser perdonados. Quiero que aceptes a Cristo con estas palabras, mi amigo. Dile: Señor Jesús, yo soy pecador, pero tú me amas. Perdona mis pecados y acepto tu perdón al confiar plenamente que en la cruz moriste por mí. Lávame con esa sangre y ven a morar hoy a mi corazón. Y gracias por haberme perdonado. Amén.
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3: 8:49 minutos. para todo el mundo a través de la web. 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
4: Temperatura 0 grados.

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1: 8:59 minutos.

La vida de Pi es una fábula sobre la fe, dice Ang Lee, uno de los mejores cineastas del mundo, pero también una persona de extraordinaria sabiduría y humildad. Sus películas no suelen ser muy apreciadas por los cristianos, porque muestran a veces una confusa sexualidad. Pero es uno de los pocos directores que se atreve a hacer una historia para creer en Dios, como pretende Jean Martel en el sugerente libro que ha inspirado esta maravillosa película. Una obra que ha sido calificada por el presidente Obama como una elegante prueba de la existencia de Dios. Aunque La vida de Pi es un relato de aire oriental, el protagonista nace en una antigua colonia francesa al sureste de la India, Pondicherry, que ha tenido mucha influencia católica. Y esta es la religión en la que han sido educados tanto el director como el escritor de esta historia. Ya que aunque Lee es de Taiwán, tiene una madre católica que le llevaba a la iglesia. Dice que le hacía rezar 4 veces al día, hasta los 14 años. Mientras que el escritor franco-canadiense Martel asiste todavía a misa cada domingo. Su idea de Dios va, sin embargo, más allá de la religión organizada. Son personas que buscan la fe en medio de la desilusión y de la duda. El padre de Pi es una persona racional, de mente científica, que representa a la nueva India. Para él, la religión es oscuridad, y el nombre de Pi no viene, como podemos imaginar, del número irracional de las matemáticas, sino de una piscina, donde iba su padre a París. Y ahora es el dueño de un zoo, donde su familia crece en una especie de Edén, rodeado de todo tipo de animales y un entorno paradisiaco. El chico vive atormentado por sus compañeros, que hacen burlas con su nombre, claro, llamándose Pi, y hay en él una inquietud religiosa que le lleva a conocer algunos de los 330 millones de dioses que hay en el hinduismo. En mi infancia, dice, los dioses eran los superhéroes, y el problema es que nadie puede conocer a un dios si no te lo presentan. Después de interesarse por Krishna, su hermano le desafía a beber del agua bendita de una iglesia católica que hay sobre una montaña. «Tienes que tener mucha sed», le dice el cura, que le trae un vaso de agua. Y es así como conoce a Cristo, dice, el Dios que manda a su hijo a salvar gente normal. Y a continuación Pi cita las palabras de Juan 3:16. «De tal manera amó Dios al mundo que ha dado a su único hijo, para que todo aquel que en él cree tenga vida eterna». «Me gusta el Hijo de Dios», dice Pi, «aunque no entiendo qué clase de amor es este, que sacrifica a un inocente». El sonido de las palabras le introduce entonces al Islam. Le gustaría ser bautizado, pero el padre le observa que creer en 3 religiosos a la vez no es posible. Eso es no creer en nada, le dice. La religión para él es, sin embargo, como una casa, con muchas habitaciones. Y en casa le dicen que tiene que pensar racionalmente. Pero Pi piensa, bueno, los animales tienen alma, pero su padre le dice que no se puede fiar de ellos. Le muestra el lado salvaje de la vida, que representa a otro personaje, Richard Parker. El tigre que recibe el nombre de su cazador por un error de papeles es otro de los grandes protagonistas de La vida de Pi. En las aventuras de Arthur Gordon Pym, Edgar Allan Poe, nos habla de un marinero que se amotina en un ballenero, antes de un naufragio en una tormenta. El personaje se llama también Richard Parker, y sugiere un macabro juego para que uno de los 3 supervivientes sirva de alimento a los otros. Es la inspiración, sin lugar a dudas, del personaje de la vida de Pi, ya que la familia de Pi se hunde en un barco también, en el Pacífico. Están emigrando a Canadá el año 1967, cuando el chico tiene 16 años, Pi, y solamente sobrevive él con unos animales, porque recordemos que tenían un zoo y estaban viajando con él a Canadá. Y entre ellos, el feroz felino, que conocemos como Richard Parker. «El barco se hunde», dice Martel, «y ese es para mí el símbolo de los accidentes que ocurren en la vida. Inexplicablemente», dice el escritor. El adolescente tiene que pasar 227 días con un tigre. El relato se convierte en toda una parábola sobre la supervivencia, la aceptación, la adaptación, pero también una prueba para la realidad de la fe. No hay aquí una visión idílica de la creación. Si esto fuera una película de Disney, el chico se haría amigo del tigre. Pero este es un animal de 250 kilos, con dientes afilados como cuchillos, que se hace el dueño y señor del bote. La naturaleza no es sentimental, dice Lee. El sentimiento es algo humano. Y parece que el director incumple aquí las 2 reglas que Hitchcock cree que ningún cineasta debiera transgredir. No trabajes con animales ni con niños. Pero las imágenes generadas por ordenador para El origen del planeta de los simios le dan una increíble expresividad al personaje de Parker. Igual que a César, aquel simio en la interesante precuela del planeta de los simios, vemos que se convierte en un ser más. Lee utiliza además el agua, las 3 dimensiones de una manera más justificada que en la introducción de la India o en las conversaciones en Montreal, donde el protagonista habla en la actualidad. Impresionante, por cierto, el actor Irfan Khan, con un escritor que quiere creer en Dios, o sea, como Martel. El autor nació, curiosamente, en la ciudad española de Salamanca, el año 1963. Viene de una familia diplomática canadiense de habla francesa que le ha hecho recorrer muchos lugares del mundo. Después de estudiar filosofía en Canadá, se fue a la India.
antes de escribir La vida de Pi, el año 2002. La historia se desarrolla en los dos países, pero sobre todo en medio del mar que los separa. Aunque la inspiración de su historia siempre ha dicho el escritor que viene de un comentario en el suplemento de libros del New York Times. Hablaba sobre una obra brasileña que comentó un novelista, teológico podríamos decir, John Updike. Trataba sobre un judío y una pintura, una pantera negra, en este caso el animal, la pantera, que se encontraban junto con el judío en un bote salvavidas el año 1933. El libro fue rechazado por las principales editoriales de Londres. La vida de Pi va a ser finalmente publicada por una casa que se dedicaba a temas escoceses. Había empezado a reimprimir libros de la Biblia, prologados por personas que no se suelen relacionar con la religión. Cuando, galardonada con el premio Booker de ese año y traducida a 42 idiomas, se convierte en un ejemplo de cómo el interés de los lectores no coincide a veces con el de los editores. Adquiere sus derechos para el cine un indio también de formación católica, Night Shyamalan, y pasa luego al mexicano Alfonso Cuarón, que tampoco logra hacer el film. Yo pensaba que no se podía hacer una película sobre la religión, dice Lee, pero sí sobre el valor de una historia para dar sabiduría y estructura a una vida, ya que esta es una obra también sobre la madurez. El adolescente descubre la vida por el amor, como en La tormenta de hielo, esa emocionante recreación que hace Lee del novelista Rick Moody, y su crecimiento en Estados Unidos en los años 70, de adolescente, poderosamente llevada al cine por este director el año 97. También vemos aquí la lectura, La isla misteriosa de Julio Verne, El extranjero de Camus, que no está en la novela original, pero sí en la película. Y ahora, sobre todo, la búsqueda de un sentido trascendente en la vida, ya que, como dice Lee, esta historia trata sobre el salto de la fe. Pero la cuestión es, ¿qué fe es esta? Para la mayor parte de la gente lo mismo da una religión que otra, ya que se supone que en el fondo todas dicen lo mismo. El problema es que poco tiene que ver Brahma con el padre de Jesucristo, el nirvana del hinduismo con el paraíso de Mahoma, o el panteísmo con el monoteísmo, o la salvación cristiana con el camino del budismo. Como el teólogo inglés Ronald Knox ha dicho, las religiones comparadas son una admirable receta para hacer a la gente comparativamente religiosa. La idea de que todas las religiones llevan a Dios es indudablemente atractiva. Pero ¿cómo puede ser igual un Dios que manda a la guerra santa que aquel que muere en nuestro lugar? Aquí hay un problema lógico. ¿Cómo puede ser que todos los caminos vayan al mismo sitio? ¿O es que decimos que todas las religiones son iguales para no molestarnos en profundizar en ninguna? En un mundo lleno de tantas ideas y religiones, ¿cómo podemos saber dónde está la verdad? La vida de Pi nos habla de la dificultad de vivir con la incertidumbre. Muchos, por lo tanto, pretenden no creer en ninguna religión en particular, pero toman lo que les parece mejor de cada una, forman su propio credo personal. Lo que está muy de acuerdo con esta época de relativismo y sincretismo, donde no hay blancos ni negros, todo depende. La única virtud es la tolerancia. Eso da además una cierta apariencia de humildad. No hay duda que es atractiva la idea de Gandhi. El espíritu de las religiones es uno, decía, pero aparece en multitud de formas. La verdad no es propiedad exclusiva de una única escritura. Para Gandhi, por ejemplo, Jesús no es tan divino como puede serlo Krishna, o Rama, Mahoma o Zoroastro. Una idea bonita, pero eso no quiere decir que sea verdadera. Como al final de este relato, lo que queremos saber es cuál es la historia auténtica. Pi dice que tenemos que elegirla, nosotros. Hay que escoger. No todas las religiones son iguales. Si tienen puntos de vista no solamente diferentes, sino opuestos sobre Dios, el mundo, el mal, la muerte, la justicia, la salvación, ¿cómo podemos decir que son lo mismo? Hay una clara superficialidad en estos comentarios. No todos los caminos van a Roma, ni todas las religiones llevan a Dios. Van a lugares muy distintos, extinción o salvación, perdón o castigo, conocimiento personal o disolución en un todo. No le hacemos bien a nadie, diciendo que da igual lo que uno crea o lo que piense. Cuando andamos como ciegos al borde de un precipicio, no hay mayor cinismo que decir, no importa el camino que vayas, necesitamos conocer la verdad. Si creemos que Dios existe y ha hecho todas las cosas, Él está más allá de nuestra mente e imaginación, ¿cómo podemos llegar a conocerle? Es por eso que muchos se hacen un Dios a su imagen y semejanza, un Dios que podamos comprender, manejar a nuestro antojo. ¿Pero ese es el Dios verdadero? Ninguna religión en ese sentido, como esfuerzo humano, nos puede llevar a Dios. Si Él no toma la iniciativa, no podemos saber nada de Él. Para verdades divinas necesitamos certezas divinas. Y es por eso que el cristianismo es diferente a cualquier otra religión. No es la historia de hombres que buscan a Dios, sino de Dios buscando a los hombres. No podemos llegar a Dios, pero Él puede llegar a nosotros. Él está ahí, pero no está callado. Habiendo hablado muchas veces, de muchas maneras, ahora nos habla por medio de su Hijo, dice Hebreos. Jesucristo es la palabra del Dios vivo. No hay nada de Dios que no veamos en Él, y nada de Él que no sea de Dios. Jesús nos muestra la verdad, no como Buda apuntando a un camino, sino que Él mismo es el camino, la verdad y la vida.
Y es por eso que su muerte es especial, porque la muerte de cualquier fundador de una religión es la pérdida de un sabio, pero la muerte de Cristo tiene significado eterno. Es ella la que nos salva. En ningún otro hay salvación, porque no hay otro nombre bajo el cielo en que podamos ser salvos. La buena noticia del Evangelio es que Él no está muerto, sino que vive. La tumba de Mahoma será un lugar de peregrinación, pero la de Cristo está vacía. Ha resucitado, subido a los cielos, de donde ha venido, por prometido volver un día también, igual que vino una vez. Por lo que la verdad ya no está en ninguna religión, sino en ese Cristo vivo que volverá. Porque hay un solo Dios y un solo mediador entre Dios y los hombres, dice Pablo escribiendo a Timoteo. Jesucristo, hombre. Esta es la fe que nos salva.

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1: 9:20.
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0: Hoy flota en mi lenguaje de poesía el caso que a la letra es escenífico, repitiendo la historia de los días que fue desarrollada en Puerto Rico. Cierta doña de alta aristocracia alquiló en su casa una negra cristiana, la cual tenía como única gracia la bendición de Dios cada mañana. Y cuando las amigas la visitaban en tarde de canasta, la piel negra y el rostro criticaban de la cristiana que servía las tazas, diciéndole: retira esta sirvienta, que es muy negra, que es muy fea y contrahecha, y cuando habla solo recomienda dizque adorar a Cristo en nuestras fiestas. A pesar de las burlas y el desprecio, la doña de la casa no veía que la cristiana viviera en defecto, y por eso retirarla no podía. Y cuando la señora se enfadaba, buscaba algún motivo difamante para que la cristiana se marchara, mas aquella se volvía suplicante. A más de eso, tenía la necesidad de trabajar para obtener el sustento, y oraba cada día más, tanto de labios como en pensamiento. Mas las amigas de la doña aquella, con sus ojos carnales, no veían que la gracia de Dios era con ellas cuando esas manos negras le servían. Pero un día, la doña envanecida resolvió despedir a la cristiana, aunque para ello tuviese que inventar una calumnia insana. Cierto día, la doña de la casa, escogiendo un riquísimo collar, se montó en su yate, miró la joya y la tiró al mar. Y cuando a la casa regresó, dijo a la cristiana falsamente: malhechora, te me larga inmediatamente por robarme un collar, buena ladrona. Mas la cristiana, sorprendida, se arrodillaba exclamando: señora, yo no le robo ni le hablo una mentira, su joya la traerá mi salvador. Pero como la doña estaba tan segura de que aquel collar no reaparecería, le dijo: no te voto si lo buscas, mas para ello te daré solo 2 días. Y le dijo: toma estos 10 pesos, ve y compra pescado bueno y grande, que mañana comeré tu último almuerzo antes que te bote o te largues. La cristiana oró aquel día, toda la noche y hasta el amanecer, confiando en que el Señor no dejaría a sus hijos en desgracia perecer. Y cuando a la casa regresó, que el almuerzo del día preparaba, al abrir un pescado relumbró el collar que la doña le imputaba, y corriendo con aquel pescado hacia la alcoba le dijo: señora, ya Jesús ha vuelto el collar a sus manos por la divinidad de su virtud. Entonces la señora, sorprendida y llorando en penoso escalofrío, dobló junto a la negra sus rodillas exclamando: perdóname, Dios mío. Y así aquella doña se humilló, puestos los ojos ante el Dios del cielo, que de tal manera la libró de un mundo vanidoso y placentero. Aquella doña pudo así testificar ante el mundo y el pueblo lo ocurrido, poniendo sus talentos a trabajar al servicio de Jesucristo. Y una vez más la Biblia comprobó lo que de ella se había predicado, que no dejaría el santo Dios que sus hijos perezcan deshonrados.
1: Esta es la hora en Radio Dios Provee Internacional.
2: 9:26.

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1: 9:38.
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5: Temperatura 0 grados.

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1: 9:44 minutos.

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1: 10:03.
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3: Temperatura 0 grados.

0: La historia de Esther es una historia muy sorprendente para tu vida y para mi vida. Dios me ha hablado en esa historia que Él nos pone en lugares especiales para un propósito especial. Dios no te tiene donde estás por casualidad, sino Él te quiere llevar a lo que tú tanto anhelas. Pero hay varias cosas que tenemos que cambiar. Dios necesita un corazón entregado a Él por completo. Necesita que le busques, que respetes su presencia, que le honres, igual que Esther. Porque Esther honró al Señor en todo momento y por eso fue reina y fue exaltada porque ella honró a Dios. ¿Estás pasando por un momento en donde no sabes si tienes propósito en tu vida? Todos lo hemos pasado, pero es el momento de preparación en donde Dios te tiene y te llevará a ese momento en donde Él quiere hacer algo grande con tu vida. Dios quiere prepararte, Dios quiere tomarse el tiempo para que cuando llegues a ese momento especial, Él te pueda usar y tu vida tenga un propósito. Todos los planes que Él tiene para tu vida son perfectos, pero necesitan tiempo, necesitan un momento especial en donde tú puedas meterte a la presencia de Dios, buscarlo y poder saber que todo lo que hagas es solo para Él. No te apresures a hacer las cosas. No te apresures a querer tener todo cuando tú piensas que es el momento, porque el momento perfecto para lo que tú tienes es el momento que Dios ha designado para ti. Puede que te desesperes, puede que tengas momentos en donde ya no puedas tener más fe y momentos en donde creas que Dios ya no va a hacer nada con tu vida. Ese es el momento más importante, porque es donde tienes que meterte con Dios y seguir teniendo fe, porque lo único que agrada a Dios es una persona con fe. Hoy te animo a que tu fe crezca, que seas una mujer que honre a Dios, que le busque, porque vas a necesitar de su favor. Y la única forma de tener el favor de Dios es honrando su presencia y buscándolo.
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2: 10:11 minutos.

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1: 10:15.

0: Temperatura 0 grados.
1: ¿Cómo han cambiado las cosas allá entre mis hermanos? Donde se amarraba el burro hay un Mercedes del año. Y donde estaba el fogón de la humilde cocinita, ahora hay una piscina para un baño siempre lista. Era tan pobre esa gente en esos primeros años, con su casita de yagua y sus sillitas de guano. Pero allí siempre reinaba una paz como del cielo, viendo crecer sus muchachos con sus riñas y sus juegos. Era común acercarse a aquel cardero hirviendo, sacar un pedazo de yuca y disfrutarlo con esmero, o esperar al domingo para disfrutar en grande con una sopa de gallina como la hacía la madre. Pero el tiempo pasó y los muchachos crecieron. Las ilusiones llegaron y todos alzaron vuelo. Empezó la mejoría, pero imagínese el precio. Esos valores humanos todos quedaron deshechos. Parece que en los países una mina encontraron. Incalculables sumas llegaron años tras años. Aquella humilde casucha se convirtió en un palacio y los padres no sabían de dónde salían los cuartos. ¿Cuántas fiestas, cuántos canes dieron en cada regreso? Parece como que dieron con un pozo petrolero. Las fortunas que traían se gastaban a raudales, como que ese dinero no le importaba a nadie. Pero de pronto empezaron a llegar malas noticias. Y uno tras otro se fueron los muchachos tan deprisa que los viejos se rehúsan a aceptar que no es un sueño, no queriendo admitir que sus muchachos han muerto. Se ve la regia mansión desde lejos imponente. Por su hermosa arquitectura la elogia toda la gente. En la enorme marquesina espera un Mercedes negro, mas su dueño no regresa porque está en el cementerio. Como un leve murmullo se escucha en el interior, los dos esposos comentan llenos de pena y dolor. Si todo fuera como antes, si esto se deshiciera, si el tiempo diera hacia atrás y borrara tantas huellas, qué hermoso sería vernos en nuestra humilde casita, contemplando a los muchachos con sus bromas y sus risas. ¿De qué valen las fortunas cuando no vienen del cielo? ¿Qué provecho se ha obtenido del afán por el dinero? Porque de él se obtienen muchas cosas materiales y se pierden tantas otras de valor incalculable. Bienaventurado el hombre que pone en Dios su confianza y que en la gracia divina ha cifrado su esperanza. Porque de Dios siempre vienen todas esas cosas buenas y para los que le aman tiene riquezas eternas.
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3: 10 y 23 minutos.
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0: Temperatura 0 grados.

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1: 10:28 minutos.

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1: 10:34.
2: ¡Aleluya! ¿Quién es?

0: Ese es mi Salvador. Ese es tu Salvador. Gloria al Señor.
1: Temperatura 0 grados. 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
1: 10 y 44 minutos.
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3: Temperatura 0 grados.

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1: 10:44 minutos.

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1: 10:51 minutos.

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2: Me encanta Dios porque me permite vivir una vida que ni yo me imagino. Es más grande que mis propios pensamientos. Es más rica, más hermosa que mi propia imaginación. Me encanta Dios porque es más de lo que puedo entender. Yo no lo entiendo. No lo entiendo a Él cuando Él dice no, yo quería que diga sí. O cuando Él dice sí, yo quería que diga no. O cuando Él dice ahora y yo quería que diga mañana. O cuando dice mañana y yo quería que diga ahora. Por eso que muchos cristianos viven decepcionados, no del Dios de la Biblia, sino del Dios de su imaginación. Del Dios que se imaginan que es. Pero Dios es mucho más que su imaginación. Se lo dice a alguien que ha dedicado su vida a la investigación bíblica y que muchas veces, como el apóstol Pablo, me quedo metido en un pasaje tan grande, tan profundo, que tengo que decir con Pablo, oh profundidad de las riquezas, de la sabiduría y de la ciencia de Dios. Cuán insondables son sus obras, inescrutables sus caminos. En estos días que vivimos es muy peligroso que sigamos al Dios de nuestras ideas. Es fácil seguirlo. De hecho, una de las religiones más grandes del mundo en este momento es el humanismo, el ateísmo, es el liberalismo moral. Es una religión. Ellos dicen que quieren estados laicos. No existen los estados laicos, porque ellos son una religión. Tienen un sistema de pensamiento, tienen doctrinas, filosofías, instruyen a su gente, exigen que su gente practique sus ideales y tienen un Dios. Ese Dios se llama hombre. Es fácil seguirlo. Nos da libertad para seguir todas nuestras pasiones. Nos da libertad para hacer lo que queremos. Nadie puede ponerle restricción al Dios hombre. Es el Dios de la moralidad relativa. Es el Dios que odia la moralidad absoluta, el que odia mandamientos, principios, verdades, el que quiere seguir deseos, carnes, quiere elegir sexo, cómo se siente, quiere elegir su moralidad. Es un Dios que permite todo. Bien dijo Dostoyevsky, cuando no existe Dios, todo es permitido. Le digo esto, queridos, porque nosotros a veces nos sentamos cómodos en nuestros templos a cantar y luego enviamos a nuestros hijos a la universidad. Universidades que son los seminarios del humanismo y del Dios hombre. Son sus institutos de lavado de cerebro del humanismo. Por eso, queridos padres, permítanme ayudarles en el peligro que estamos viviendo. Estaba leyendo esta mañana esta historia. Cierto día, Jesús le contó una historia a sus discípulos para mostrarles que debían orar y nunca darse por vencidos. Había un juez en cierta ciudad que no tenía temor de Dios ni se preocupaba por la gente. Lucas 18. Una viuda de esa ciudad acudía a él repetidas veces para decirle: hágame justicia en este conflicto con mi enemigo. Durante un tiempo el juez no le hizo caso, hasta que finalmente se dijo a sí mismo: no temo a Dios ni me importa la gente. O la descripción de muchos jueces hoy. Pero esta mujer me está volviendo loco. Me ocuparé de que reciba justicia, porque me está agotando con sus constantes peticiones. Entonces el Señor dijo, aquí está la lección: aprendan una lección de este juez injusto. Si hasta él, injusto, dio un veredicto justo al final, ¿acaso no creen que Dios hará justicia? No dice hará lo que quieren. Cuidado con creer que su oración es para cambiar a Dios. La oración suya le cambia a usted. Le meten los planes de Dios. Se humilla ante Dios. Dios hará justicia a su pueblo escogido que clama a él día y noche. ¿Seguirá aplazando su respuesta? Les digo, él pronto les hará justicia. Aquí está lo que me preocupa. Pero cuando el Hijo del Hombre regrese, ¿a cuántas personas con fe encontrará en la tierra? Ahora, cuidado. Ustedes recuerdan sermones que le he dado en el pasado. ¿Recuerda cuando le hablé de la carta de Pedro, primera de Pedro, capítulo 1, que dice: todas las cosas que pertenecen a la vida y a la piedad os han sido dadas, son suyas, por medio del conocimiento de aquel que os llamó por su gloria y excelencia, por medio del cual os ha dado preciosas y grandísimas promesas. Y luego dice: habiendo huido de la corrupción que hay en el mundo, jueces corruptos, abogados corruptos, políticos corruptos, sacerdotes corruptos, pastores corruptos. No puede ser que alguien que predica la verdad no viva la verdad. Dice el apóstol Pedro, la corrupción que hay en el mundo a causa de la concupiscencia, a causa de seguir pasiones, gustos, deseos. Y luego le enseñé, dice el apóstol, por lo tanto, por esta razón. Ahora van a acordarse del sermón. Si no se acuerdan, tengo que volver. Escuche, ¿recuerda cuando le dije? A vuestra fe añadid. Ya ni se acuerdan. Están leyendo más vanidades que la Biblia. A vuestra fe añadid virtud. A excepción de los pastores, que deberían acordarse. ¿Qué es virtud? ¿Se recuerda lo que le enseñé? ¿Qué es virtud? No se acuerdan. Virtud es excelencia moral. Ya se lo enseñé. A vuestra fe añadid excelencia moral, porque la fe sin obras es muerta. Por eso la gente canta bien, ora bien, llora bien, ayuna bien y vive mal. Porque nadie madura cantando, nadie madura orando, nadie madura ayunando. Hay que agregar a vuestra fe virtud. ¿Recuerda lo que les dije? La fe es insuficiente para convertir a un cristiano en maduro. Y por no agregar excelencia moral a su vida, existen muchos cristianos con fe, pero inmaduros. Ahora, déjenme decirles un poquito del peligro. Cuando el Hijo del Hombre venga, ¿hallará fe en la tierra? Pregunta. Se refiere no a que la gente asista a una iglesia. No se refiere a que la gente ore. Se refiere a esto, a que creamos en el Dios de la Biblia, a que creamos en el Dios que verdaderamente es explicado en la palabra de Dios. A.W. Pink escribió: el Dios de este siglo ya no se parece al soberano de las sagradas escrituras, sino al débil flamear de una vela encendida a la gloria del sol del mediodía. El Dios de quien se habla en los púlpitos, del que se habla en las escuelas dominicales, el que se menciona en la mayoría de las literaturas en estos días y del que se predica en la mayoría de las llamadas conferencias bíblicas, es una ficción de la imaginación humana, un invento del sentimentalismo excesivo. Por eso es el Dios de la prosperidad, el Dios que quiere hacer rico a todos, no el Dios que demanda santidad. Y concluye A.W. Pink: los paganos afuera del cristianismo pálido construyen dioses de madera y de piedra, en tanto que millones de paganos dentro del cristianismo construyen un dios a partir de sus mentes carnales. Déjenme ir rápidamente, queridos, a una serie de advertencias. Yo les amo más de lo que ustedes se imaginan. Y tengo que decirles la verdad. Escuche lo que dice en la segunda carta del apóstol Pablo a Timoteo. Se presenta el carácter de los hombres en los postreros días. Escuche lo que dice la palabra. También debes saber que en los últimos tiempos vendrán tiempos peligrosos. Habrá hombres amadores de sí mismos, avaros, vanagloriosos, soberbios, blasfemos, desobedientes a los padres, ingratos, impíos, sin afecto natural, implacables, calumniadores, sin templanza, crueles, enemigos de lo bueno, traidores, impetuosos, engreídos, amadores de los deleites más que de Dios, que tendrán apariencia de piedad, pero negarán la eficacia de ella. A estos reúnelos en tus estudios bíblicos, a estos comparte con ellos, con estos anda a tomar a los bares, con estos reúnete, con estos haz lo que quieras. ¡No! ¡A estos evita! Escuche esto. Pero tú has seguido mi doctrina. La columna vertebral de la vida cristiana de un individuo es su doctrina bíblica. Sin doctrina bíblica, usted es una masa amorfa. Sin su esqueleto, usted es una masa amorfa de ideas. Una bola de nervios y carne rodando. Es su doctrina lo que le hace estar parado frente a la mentira. Por eso dice: tú has seguido mi doctrina, conducta, propósito, fe, interés, amor, paciencia. Y también note esto: los que quieren vivir piadosamente en Cristo Jesús serán aplaudidos en todos los lugares donde van. Los invitarán a comer, les darán ofrendas, los servirán. Ah, oh, perdón, estoy leyendo otra versión. Los que quieren vivir piadosamente en Cristo Jesús padecerán persecución. Si usted no está siendo perseguido por su fe, usted tiene un serio problema. Si a usted todos lo aplauden, usted tiene un serio problema. Tú persistes en lo que has aprendido y te persuadiste, sabiendo de quién has aprendido, que desde la niñez has sabido las Sagradas Escrituras, las cuales te pueden hacer sabio para la salvación por la fe que es en Cristo Jesús. Toda la Escritura, toda, querido, le guste o no le guste, ataque su pecado o no, toda la Escritura es inspirada por Dios y es útil. Ahora, déjeme recorrer rápidamente el otro lado de la moneda. Déjeme presentarle una radiografía de lo que existe hoy. El apóstol escribiendo dice: es bueno que sepas que en los últimos días es desde que Cristo se fue hasta que Él regrese. Los últimos días habrá tiempos muy difíciles, pues la gente solo tendrá amor por sí misma y por su dinero. Aquí está el problema. Habrá un enfoque egocentrista y materialista en el mundo. Voy a describir al mundo. Cualquier coincidencia con usted es coincidencia, perdón. Pero voy a describir al mundo. El enfoque en sí mismo, el egocentrismo, es enfatizar en su deseo por sobre las necesidades y responder basados en deseo frente a los demás y no basado en las necesidades de los demás. Es el marido orgulloso que quiere las cosas a su manera. Es la mujer orgullosa que quiere las cosas a su manera. Enfoque en sí mismo es ignorar la orden divina de amar y servir, es querer satisfacer lo que quiero, que me sirvan, que nadie me diga sus opiniones. Padres exigentes de sus ideas sin consideración de la justicia divina, hijos demandantes sin consideración de lo apropiado y bíblico. Querer verse mejor a un costo exagerado, fuera de su presupuesto, sin ahorrar, con un énfasis en lo físico. El mundo será materialista. Ventas, ofertas, lavado de cerebro para que compremos cosas que no necesitamos con el dinero que no tenemos, que se llaman tarjetas de crédito, y la gente se endeuda, compra cosas innecesarias. El mundo se pierde. Andan elegantemente endeudados en carros que pagan grandes cuotas de dinero. Si usted está así, es coincidencia. Hablemos dentro de la iglesia. No olvide lo que estoy diciendo. Estoy hablando de que el apóstol dice: habrá gente que se ama a sí mismo y tiene amor por su dinero. Busque una iglesia donde se habla prosperidad y están llenas. Porque la gente quiere dinero. Ventas, ofertas, lavado de cerebro para que compremos cosas que no necesitemos. La gente se endeuda, gasta más de lo que les ingresa. Tienen enfoque materialista, nos endeudamos, rompemos promesas, perdemos trabajo, perdemos amigos, quedamos esclavos de acreedores. Nunca terminan de pagar sus tarjetas. No puede vivir en paz así. En la iglesia, líderes narcisistas, ostentosos, materialistas, iglesias enfocadas en ofrecer prosperidad a la gente, sin instrucción de ética bíblica, hombres de negocios que nunca se llenan, nunca invierten en el reino de Dios, personas que no quieren invertir en mujeres maltratadas, en niños. El mundo se pierde, Dios nos va a llamar a cuenta por eso. Luego dice el apóstol: serán fanfarrones y orgullosos, se burlarán de Dios, serán desobedientes a sus padres, malagradecidos, no considerarán nada sagrado, no amarán ni perdonarán, calumniarán a otros, no tendrán control propio, serán crueles, odiarán lo bueno, traicionarán a sus enemigos, serán imprudentes, se llenarán de soberbia y amarán el placer en lugar de amar a Dios. Este es el enfoque humanista, liberal, moral que existe en la sociedad. Es una descripción excelente. No considerarán nada sagrado. Usted tiene que entender que esta mentalidad, esta ideología de pensamiento está invadiendo la sociedad. Han sido tan astutos, más astutos que los cristianos. Ellos invierten dinero, los empresarios invierten millones de dólares. Los más grandes ricos hoy son los liberales morales, los dueños de Google, los dueños de todo lo que se imagine. Son los más grandes izquierdistas liberales morales que dan a todas sus causas, mientras los cristianos... Dígame, ¿cuándo podemos hacer un proyecto conjunto? ¿Cuánto las iglesias se unen para que formemos un equipo y paguemos un equipo multidisciplinario? ¿Para qué? Para que establezcamos un curso de principios y valores, para que se enseñen todas las iglesias, para que todos los niños de la iglesia pasen por un año de enseñarles cómo ser personas confiables, respetables, justas, solidarias, responsables, amorosas, que le enseñen integridad. ¿Cuándo le enseñamos la cultura del cristianismo a nuestros hijos? Ahora, déjenme terminar, queridos, diciendo que hay un colapso de la autoridad, se ha perdido la cultura cristiana, no se traspasa. Piensa en su propia situación. ¿Cuántos de ustedes, papá y mamá, se han reunido con sus hijos para darle clases por 6 meses de principios y valores cristianos? Piense solo en esto. ¿Cuántos de ustedes se han reunido con sus hijitos, como la niña de 6, 7, 8 años que habló conmigo? ¿Cuántos se han reunido con sus hijitos para enseñarle todo esto de transgénero, homosexuales? ¿Cuántos de ustedes se han reunido con ellos? Existe una pérdida de la cultura cristiana, un énfasis en la paternidad, existe un énfasis en la amistad y un desprecio de la autoridad. Existe un desprecio de la adultez y la madurez y una exaltación de la juventud. El respeto por las ideas ajenas de sus hijos, por sus contemporáneos en ideas y en edad, más que las ideas de los padres y la autoridad. Nunca permita aquello. Después de la Biblia, creo que uno de los libros más grandiosos que se ha escrito se titula El progreso del peregrino. Los que no han leído esta obra clásica del siglo XVII estarán sorprendidos al saber que fue escrita por un hombre que estaba en su tercer periodo de encarcelamiento. La primera vez estuvo preso 6 años, cumplió otros 6 años la segunda vez, y la razón por qué estaba preso era siempre la misma: predicar el Evangelio de Cristo. Durante su tercera sentencia, Dios inspiró a Juan Bunyan, que era un hojalatero de Bedford, para que escribiera esta obra inmortal. Y en este libro se trata de una fascinante historia. El personaje principal se llama Cristiano y va en su peregrinaje de la tierra hacia el cielo, desde el pecado hacia la salvación. Está lleno de todas las luchas y caídas que puede experimentar en su paso por la vida. Sin embargo, él persiste en su travesía. Cristiano debe tratar con amigos y enemigos, cada uno de los cuales tiene nombres significativos, tales como evangelista o auxilio, intérprete, que son los que animan al cristiano para caminar, y también con obstinado, con hipocresía, con Apolión, que es el príncipe malvado. Un problema especial para cristianos se lo plantea legalidad, religiosidad, que vivía obviamente en el monte Sinaí. Y en la primera parte de su viaje, Cristiano viaja con una pesada carga en sus espaldas, carga que es el pecado. Ninguno de los que operaban en su contra podían ayudarlo a llevarla, especialmente legalidad. Y el autor dice: legalidad no puede liberarte de la carga, jamás ha sido capaz de liberar a hombre alguno, ninguna religión, no lo hará en el futuro, nadie puede ser justificado por las obras de la ley. Cristiano dice, representa esto, está en la esta sala es el corazón del hombre, de un hombre que nunca ha sido santificado por la dulce gracia del Evangelio. Es un cuarto polvoriento. El polvo es el pecado original, la corrupción personal que han manchado al hombre entero. El que empezó a barrer es la ley, pero la joven que trajo el agua y la roció es el Evangelio. Ahora bien, como pudiste observar, cuando el primero empezó a barrer, no solo voló el polvo por toda la habitación, sino que casi te ahogas. Esto es para mostrarte que la ley, en vez de limpiar el pecado del corazón con sus obras, lo aviva, lo fortalece y lo incrementa en el alma, porque aunque lo pone de manifiesto y lo condena, no otorga el poder para vencerlo. Y también has visto que cuando la joven roció con agua la sala, pudo ser barrida con gusto. Esto es para mostrarte que cuando el Evangelio entra, escuchen, cuando el Evangelio entra y con él su dulce y preciosa influencia al corazón, así como la joven hacía que el polvo se asentara en el piso por efecto del agua, así el pecado es vencido y sometido y el alma queda limpia por la fe y en consecuencia el Rey de Gloria habitará en ella. Me gusta lo que me escribió una chilena. Pastor, soy chilena. Crecí en una familia abiertamente socialista. Aun cuando mi madre se convirtió, comenzamos a asistir a una iglesia evangélica por muchos años. Esa era un área de mi vida cerrada al cambio. Hasta que escuché su programa El Cristiano y su vida cívica. Reconozco que mi primera reacción fue de mucha rabia contra usted y sus ideas. Es cierto que es una de las personas que más había influido en mí como esposa, madre, trabajadora. Pero ahora no podía aceptar esto. ¿Sabe por qué? La palabra de Dios entró a ese cuarto oscuro que todos queremos mantener. Dice, pasó alrededor de un año hasta que me rendí a la verdad de la Escritura y hoy sé que soy responsable de votar por quien promueva los valores bíblicos. Le agradezco por remover en mí esas estructuras de pensamiento tan arraigadas que no están alineadas con Jesús. Dios le bendiga, creo que el alcance de la verdad que usted transmite basado en la palabra de Dios no tiene límites ni obstáculos. Yo no sé cuál es su cuarto oscuro. Yo no sé. Tiene fe, pero no ha agregado virtud, excelencia moral. Dios es un caballero. No quiere invadirlo. Él está esperando que usted diga, Señor, este es mi problema.
3: Espero que el mensaje de este día haya sido de bendición para tu vida. Y si al transcurso de este mensaje tú has reconocido que necesitas a Jesús, por favor, repite conmigo esta oración. Señor Jesús, te invito a mi corazón, te reconozco como mi Salvador personal y te pido perdón por mis pecados. Gracias por registrar mi nombre en el libro de la vida. Amén. Si tú has respondido a este mensaje de esta forma, yo te invito a que nos visites en el 4519 East Delmar Boulevard, aquí en Laredo, Texas, en el auditorio de la Iglesia Cristiana Misericordia. Si el mensaje de este día fue de bendición y deseas escucharlo nuevamente, puedes llamarnos al 956-712-2484 y pedir tu copia. Dios te bendiga y esperamos verte en nuestra próxima edición.
4: Era la hora.
5: 11 y 28 minutos.
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7: Temperatura 0 grados.
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1: 11:40.
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3: Temperatura 0 grados.

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1: 11:45 minutos.

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1: 11:51 minutos.

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1: ¿Se ha dado cuenta cuán importante es usted para su familia?
2: Bueno, yo soy el principal proveedor. Mi esposa trabaja también, pero ellos aprecian el dinero que llevo a casa. Si yo no estaría allí, sería difícil para ellos pagar las cuentas.
1: Como padre, es tan fácil caer en las presiones de la vida diaria. Cambiar pañales, llevar el sueldo a casa, que nos olvidamos de lo importante que somos. Usted tiene que mirar por encima de eso y recordar que el trabajo más importante que tenemos es el de enseñar a los hijos a amar a Dios Todopoderoso. Usted tiene el poder de modelar el futuro de su nación formando a los niños que viven en su casa. Me encanta lo que dice mi amigo Chuck Swindoll sobre la importancia de la familia. Él dice, cualquier cosa que se diga del hogar es la línea base de la vida. Es la plataforma sobre la cual se construyen las actitudes y convicciones. Un pensamiento final. No deje que las cosas pequeñas desplacen a las importantes en la vida de su familia. ¿Por qué no apagar el televisor este fin de semana y hablar con sus hijos sobre sus vidas espirituales? Soy Dennis Reini y esto es Vida Real en Familia.
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5: 12:01.
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1: 12:11.

0: Quiero invitarte a cerrar tus ojos. Él es nuestro refugio en la tribulación, y Él es el refugio y el descanso para todo aquel que vaga, que camina sin Él. Y si tú estás aquí en esta noche y te sientes lejos, te sientes cansado, te sientes afligido, Él ha preparado un lugar precioso para ti, un lugar de esperanza, un lugar de bendición. Y Él quiere darte refugio en esta noche, refugio en su presencia, en sus caminos.
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2: 12 y 22 minutos.
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4: Temperatura 0 grados.

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1: 12:27.

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1: 12:32.
2: Temperatura 0 grados.

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1: 12 y 42 minutos.
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1: 12:47 minutos.

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1: 12:52 minutos.

0: Temperatura 0 grados.
1: ¡Qué bonito! ¡Qué bonito, mi hermano! ¡Qué bonito es conocer a Cristo!

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1: 1:00 p.m.
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3: Temperatura 0 °C.

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1: 1:09.
2: Jesús, necesitamos ser como tú. Haz nuestro carácter más como el tuyo. Ayúdanos. Levante sus manos y dígaselo al Señor.

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1: 1:19.
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1: 1:37.
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3: Temperatura 0 grados.

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1: 1:43 minutos.

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1: 1:59.
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5: ¿Qué tal, querido amigo o amiga del programa Cruzada con Luis Palau? Mi nombre es Jorge Escopazo y quiero darle la más cordial bienvenida a este nuestro punto de encuentro en la radio, donde estudiamos diariamente la Biblia, la Palabra de Dios, junto a miles de oyentes alrededor del mundo, quienes escuchan nuestros programas a través de las emisoras que lo transmiten, como así también a través de nuestro sitio en internet, luispalau.net. Y en este día, al continuar nuestro estudio en Isaías 55, le presento el mensaje Lluvia y Nieve del Cielo.
6: Cuando una mujer es abandonada por su marido, y uno tiene que aconsejarla, la cosa más triste que uno observa son las lágrimas de dolor que derrama esa persona. Y generalmente, la persona llora, no tanto por ser abandonada, ni por sentirse sola, sino por la traición cometida por la persona que le abandonó. Cuando un marido abandona a su mujer, es una traición, porque no ha cumplido con las promesas que hizo en su juventud, cuando enamoró a esa muchacha, cuando le prometió amor hasta la muerte, cuando le prometió cuidarla y protegerla y hacerla feliz. El divorcio, la separación, la infidelidad matrimonial son despreciables por la traición que involucran de parte de la promesa hecha por un marido que luego la quebranta y con arrogancia se retira del hogar. Pero mi estimado oyente, le quiero decir lo siguiente: cuando Dios hace una promesa, Dios jamás la quebranta. Cuando Dios dice que va a hacer algo a favor suyo, Dios cumple. Si usted ha puesto su fe y su confianza en Jesucristo, todo lo que Dios promete acerca de aquellos que ponen su fe y su confianza en Jesucristo se van a cumplir en su vida. Usted, mi estimado oyente, que ha puesto su fe en la palabra de Dios, nunca va a ser desahuciado, ni decepcionado, ni traicionado por Dios. Nunca, nunca, nunca, nunca. Y ese es un consuelo hermoso y enorme para todos los que tenemos a Cristo como Señor y Salvador de nuestras vidas. Hoy, al continuar en nuestro estudio de Isaías 55, hemos llegado a los versículos 10 y 11. Y yo los he llamado Lluvia y Nieve del Cielo. Con lo cual quiero decir que Dios siempre cumple sus promesas. Voy a leer primeramente los dos versículos que vamos a analizar. Isaías 55, 10 y 11. Porque como desciende de los cielos la lluvia y la nieve, y no vuelve allá, sino que riega la tierra y la hace germinar y producir, y da semilla al que siembra y pan al que come, así será mi palabra que sale de mi boca. No volverá a mí vacía, sino que hará lo que yo quiero, y será prosperada en aquello para que la envié. Así dice Dios en Isaías 55, 10 y 11. En primer lugar, hemos venido analizando en Isaías 55 y veamos algo del contexto. Nos estábamos analizando ayer los versículos 8 y 9, donde Dios dice que sus pensamientos y sus caminos son enteramente superiores por encima de los nuestros. E inmediatamente hace referencia a su palabra, su revelación. La Biblia es la palabra de Dios. La Biblia es la única revelación escrita que Dios nos ha dado. Por lo tanto, cuando Dios dice que como la lluvia y la nieve caen del cielo, riegan la tierra, hacen germinar, producir y dar semilla y pan al que come, así es la palabra de Dios, la palabra que sale de la boca de Dios, nunca vuelve vacía. La palabra de Dios hace lo que Dios quiere. La palabra de Dios es prosperada en todo aquello para lo cual Dios la envía. Ahora bien, vamos por partes. Primero, Dios compara su palabra a la lluvia y a la nieve. ¿En qué sentido podemos decir que la palabra de Dios, la Biblia, se compara con la lluvia y con la nieve? Bueno, Dios mismo nos da la respuesta, pero yo quiero agregar un paso aquí. Es esto, la lluvia y la nieve vienen de arriba, caen de arriba, vienen, por así decirlo, del cielo. La Biblia, la palabra de Dios, también nos fue dada de arriba, del cielo. La Biblia no es un libro humano, ni tampoco es inspirado en el sentido, como dicen algunos, de un artista. Dicen, es un artista inspirado. Algunos dicen, es un poeta inspirado. No, eso es un mal uso de la palabra inspirado. Cuando decimos que la Biblia es inspirada, queremos decir que, como dice 1 Timoteo 3:15, fue exhalada por Dios. O sea que el Espíritu Santo de Dios obró de tal manera en los escritores de la Biblia, o sea, los amanuenses humanos, que Dios hizo escribir todo lo que está escrito en la Biblia. Y todo lo que está escrito en la Biblia es correcto y perfecto, porque Dios lo inspiró. ¿Me explico? O sea que es la palabra de Dios. No tiene errores, no tiene equivocaciones. La Biblia es perfecta, porque es la palabra de Dios, porque viene del cielo, así como la lluvia y la nieve. Segundo, se nos dice en el versículo 10 que la lluvia y la nieve no vuelven allá, sino que riegan la tierra, hacen germinar y producir, y da semilla al que siembra y pan al que come. Dos cosas. Primero, la Biblia nos da semilla a los que sembramos. Ah, mi estimado amigo oyente, usted que es hermano mío en Cristo, usted que procura comunicar las cosas de Dios, predicar las buenas noticias de salvación, ¿dónde vamos a encontrar nosotros semilla para sembrar? Aquí, en la misma palabra de Dios. La mejor semilla que podemos sembrar en la mente y en el espíritu y en el alma de los niños en nuestro hogar, de los vecinos y de las congregaciones y multitudes a quienes les predicamos, es la palabra de Dios. Esta es la semilla que descendió del cielo y que hace germinar. No hace falta rebuscar por muchas partes. En la palabra de Dios hay semilla de sobra para sembrar en la mente y el corazón de la raza. Segundo, dice que esta lluvia que desciende del cielo, que nuestro Dios llama su palabra, da pan al que come. O sea que la palabra de Dios, esta revelación de Dios que aquí tengo en mis manos y usted ha de tener en sus manos, la Biblia, es pan para el que come. Jesucristo dijo, yo soy el pan de vida. El pan del alma humana es la vida. Pero la Biblia, Jesucristo también dijo en San Juan, escudriñad las Escrituras, porque vosotros creéis que en ellas tenéis la vida eterna, y ellas son las que dan testimonio de mí. Sí, la Biblia habla esencialmente de Cristo, de Dios. Ahora, en el versículo 11 de Isaías 55, Dios continúa diciendo, así será mi palabra, que sale de mi boca, no volverá a mí vacía. Mi estimado hermano, si usted y yo, al predicar, predicamos la palabra de Dios, no tengamos ninguna duda, no tengamos ningún temor, la palabra de Dios va a tener resultados. Esto no quiere decir que todo el mundo se va a convertir, de ninguna manera, eso lo sabemos bien, pero sí va a cumplir el propósito de Dios. Y ese es un gran consuelo para todos los predicadores, evangelistas, maestros, discipuladores de hombres. Dice, si no dice Dios, mi palabra hará lo que yo quiero. O sea que la palabra de Dios, cuando la predicamos, Dios la utiliza. Dios utiliza cuando predicamos y enseñamos su palabra para hacer lo que Él quiere. No lo que yo quiero, ni lo que usted quiere, sino lo que Dios quiere. Y dice, y será prosperada en aquello para que la envíe. Qué hermoso es proclamar, enseñar la palabra de Dios, sea en un grupito, a un individuo o a una multitud. La palabra de Dios siempre trae resultados. Resultados según el plan de Dios. Así que, como San Pablo le dijo a Timoteo, Yo me despido de usted por hoy con esta palabra de
1: temperatura 0 grados.
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1: 2:14.

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1: 2:29.
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3: Temperatura 0 grados.

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1: 2:38 minutos.

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1: 2:50.
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3: Temperatura 0 grados.

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1: 2:54 minutos.

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1: 2:59 minutos.

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0: Hemos llegado a un nuevo episodio en nuestra Misión 66. Gracias por acompañarnos. Somos un gran equipo, interesado en llevarte el comentario del libro más importante de todos los tiempos, la Biblia. Te saluda David Silva y aquí estoy junto a Kimberly Yepes. ¿Cómo estás, Kimberly?
1: Hola David, qué gusto saludarte y qué gusto es volver a compartir este tiempo contigo que nos escuchas. Hoy en la serie de Levítico presentaremos dos capítulos especiales. El capítulo 12 que le habla a ella y el capítulo 15 que le habla a él. Nuestro tema será, ¿hace falta más que un baño?
0: ¿Hace falta más que un baño? ¿De qué vamos a hablar hoy?
1: Entiendo tu impaciencia, David, pero Johnny seguro nos ayudará a entender de qué se trata todo esto. Espérate un poquito y te darás todo un baño de información sobre las ceremonias bíblicas del Antiguo Testamento.
0: Demasiada curiosidad como para perderse el encuentro de hoy, ¿verdad? Aquí estamos preparados para otro estudio de la Biblia y te animamos a que nos sigas hasta el final. Como hemos visto, el asunto principal del libro de Éxodo era la presencia de Dios, y ante la presencia de Dios es necesario saber cómo portarse, cómo rendir culto a Dios. Y el libro de Levítico va más allá, hablando sobre la necesidad de purificación y de santidad cuando estamos en la presencia de Dios y cuando vamos a rendirle culto. Los capítulos 11 y 15 de este libro abordan esa santidad ceremonial.
2: Creo que lo que nos narra la palabra de Dios respecto a lo ceremonial es coherente con todo lo que nosotros entendemos como asepsia, cada vez que vamos a hacer algo importante y que requiere estricta limpieza.
1: Sí, por ejemplo, la tarea de un chef cuando va a cocinar, o aún mucho más delicado, la tarea de un cirujano cuando va a operar a alguien.
0: Es tal cual lo comentan. Tiene mucho sentido. Ya hemos visto, por ejemplo, lo que Levítico nos habla sobre la pureza de los animales que se podían o no se podían comer. Ahora leeremos sobre la purificación que se aplicaba al hombre y o la mujer cuando ellos salían de algún tipo de flujo, algún tipo de líquido. En el capítulo 12 hay una atención especial para lo que pasaba con la mujer cuando ella pasaba por la experiencia del parto. Leemos sobre eso en el texto de la Reina Valera Contemporánea, que nos dice lo siguiente.
2: El Señor habló con Moisés y le dijo, «Habla con los hijos de Israel y diles, cuando una mujer conciba y dé a luz un varón, se quedará impura 7 días, como cuando está en los días de su menstruación».
0: El capítulo 12 dice además que durante ese período de impureza se le sumaba otro período más amplio de impureza vinculado a su sangrado de 33 días de purificación. Esa misma situación ocurría por el doble de días cuando nacía una niña. Ella no podía tocar ninguna cosa sagrada y no podía ir al santuario hasta que se cumpliesen los días de su purificación. El flujo que salía del cuerpo de la mujer después del parto la volvía impura ante Dios en cuanto a la posibilidad de acercarse a las cosas santas o al santuario. Para que ella después pudiese volver a la condición de persona purificada, se ofrecía al Señor como propiciación por ella una ofrenda por el pecado, cuya orientación encontramos en los versículos 6 y 7.
1: Dentro de ese mismo razonamiento, los capítulos 13 y 14 hablan de otro asunto que será abordado en el próximo episodio, en el próximo estudio. Por eso saltamos al capítulo 15 para seguir con el mismo tema del capítulo 12. En este capítulo leemos lo siguiente.
2: El Señor habló con Moisés y Aarón y les dijo, «Digan a los hijos de Israel que todo hombre que tenga flujo de semen será impuro. En esto consistirá la impureza de su flujo. Si por causa de su flujo su miembro derrama semen o deja de derramarlo, será impuro».
0: El capítulo 15 abordará la impureza que podría existir en el hombre o en la mujer cuando de ellos saliese algún flujo. Y aquí hay una diferencia entre las dos cuestiones que quizás una lectura sin mucha atención nos puede llevar a la confusión. El texto habla de dos cosas. Por un lado, se refiere a un flujo en el sentido de una secreción que tiene que ver con una enfermedad que la persona pueda tener. Por otro lado, se refiere a cuando sale un flujo normal tanto del hombre como de la mujer. Por eso es por lo que el texto nos dice lo siguiente.
1: Toda cama en que se acueste el que tenga flujo será impura. todo aquello sobre lo que se siente será impuro.
0: El hombre podría estar contaminado con algún tipo de enfermedad. Todo lo que él tocase, o sobre lo que hubiera escupido, o si derramase alguna gota de su flujo, todo ello sería considerado impuro. Por eso era necesario en todas esas situaciones que el hombre obligatoriamente se bañara con agua y quedara impuro hasta la tarde. El texto nos lo repetirá varias veces.
2: Todo aquel a quien toque el que tiene flujo sin haberse lavado las manos, lavará sus vestidos, se lavará a sí mismo con agua y será impuro hasta el anochecer. Si el que tiene flujo toca alguna vasija de barro, esta deberá ser quebrada y toda vasija de madera deberá lavarse con agua. Cuando el que tiene flujo se haya limpiado de este, contará 7 días a partir de su purificación y lavará sus vestidos y su cuerpo en agua corriente, y entonces será limpio.
0: Además, debía presentar una ofrenda por el pecado y otra como holocausto para hacer propiciación a causa de ese flujo, esa secreción. Por otra parte, a partir del versículo 16, hace referencia a cuando saliera semen del hombre, que también lo dejaba en una situación de impureza. Por esa razón, él se debía lavar con agua y todo lo que en él tocara quedaría impuro hasta la tarde. Lo mismo ocurre con la mujer. Veamos lo que dice acerca de esta situación.
1: Cuando la mujer tenga flujo de sangre y éste se quede en su cuerpo, deberá estar recluida 7 días. Cualquiera que la toque será impuro hasta el anochecer.
0: El flujo normal que sale del cuerpo femenino traía también una situación de impureza. Y había una previsión para cuando ese flujo no fuese el flujo esperado naturalmente. Por eso, veremos en el versículo 25 que, si la menstruación de una mujer dura más días de lo acostumbrado, o si el flujo de sangre es más abundante que de costumbre, será impura mientras su flujo persista, como cuando está en sus días. Es importante destacar que tanto los flujos saludables como las secreciones no saludables eran observadas por la ley y ponían a la persona en una situación de impureza. La persona tenía que ser vigilada para que no se diseminara su impureza por la comunidad de Israel, y ella tenía que lavarse constantemente, lavar las ropas y objetos, y en algunos casos los objetos incluso eran destruidos, lo que indica la enorme preocupación de la ley por la diseminación de esa impureza. Y el texto sigue diciendo lo siguiente en la parte final del capítulo.
2: Esta es la ley para el que se vuelve impuro por tener flujo o por tener una emisión de semen. Para la que tiene su menstruación y para el que tiene flujo, sea varón o mujer, y para el hombre que se acueste con una mujer en estado de impureza.
0: Como podemos observar en este pasaje, la regulación lo involucra todo. Y la razón fundamental para todo esto es la que el versículo 31 presenta. Así apartarán ustedes de sus impurezas a los hijos de Israel, a fin de que no contaminen mi tabernáculo, que está entre ellos, ni mueran por sus impurezas.
1: Johnny, cuando uno escucha este tipo de rituales y las exigencias ceremoniales, pueden tornarse un poco difíciles de entender para nuestro tiempo y nuestras costumbres.
0: Coincido completamente, Kimberly. Es un poco difícil para muchos de nosotros entender la razón de estas leyes antiguas. Pero observaremos que, como ya dijimos, la impureza está vinculada con la vida y está conectada con la santidad. Eso tiene relación con la mentalidad bíblica y hebrea. La explicación es la siguiente. Presta bastante atención. Todo aquello que tenía que ser vida y se vuelve muerte, se vuelve impuro. Así que el semen del hombre tenía que resultar en vida, tal como el óvulo de la mujer tenía que ser vida. Como ellos no se volvieron vida y terminaron en muerte, ellos están impuros y, por lo tanto, separados del Señor de la vida. Y cualquier flujo que tenga que ver con alguna enfermedad, que tiene que ver con alguna situación opuesta a la vida, está, por lo tanto, ligada a la muerte, con lo que se pone, claro está, en situación de impureza. Y aunque la razón del texto no es propiamente médica, sabemos hoy, gracias al conocimiento médico, que esas secreciones, esos flujos, pueden, de hecho, diseminar enfermedades mortales.
2: Es muy interesante, Johnny. Evidentemente, todo tiene sentido cuando lo miramos en profundidad.
0: Exacto, David. En Europa, por ejemplo, durante muchos años se vivieron terribles plagas por no haber un cuidado con principios higiénicos simples como lavar las manos. Pero los hebreos ya tenían un principio vinculado al Dios de la vida que tenía que ver con la santidad y que estaba relacionado con ese alejamiento de la muerte, de manera tan especial que los preservó de catástrofes con origen en la falta de higiene. Así que hay mucha sabiduría detrás de este asunto, aunque al fin y al cabo la finalidad del texto tenga que ver con el culto. Dios es santo, Dios es especial, con lo cual nadie se presenta delante de Él de manera descuidada. Se hace fácil de entender cuando pensamos, por ejemplo, en alguien que va a una fiesta de cumpleaños, a una boda o a una solemnidad especial.
1: Aunque sea natural sudar, nadie va empapado en sudor y oliendo mal a una actividad especial.
0: Nadie va de manera descuidada. Nadie va de manera indebida por respeto y consideración a aquella ceremonia, aquel momento especialmente separado para los demás. Si eso es así entre los seres humanos, también ante Dios. Y los israelitas aprendían a respetar su santidad y su valor especial, y mientras no se purificaban, no podían acercarse al Dios Todopoderoso, al Dios verdaderamente santo.
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2: Bueno, ha llegado el momento de las preguntas. Mi momento, tu momento, y creo que tenemos muchas dudas para despejar hoy.
1: Totalmente de acuerdo, David. Ahora nos vamos a la segunda parte de este episodio, que trata de un asunto un poco extraño en los capítulos 12 y 15 de Levítico. Por eso tenemos preguntas varias para aclarar las cosas. Mi primera pregunta es, ¿ser madre no es una bendición de Dios? ¿Por qué después del parto la madre tenía que hacer sacrificios a Dios para la purificación? Y si encima nacía una niña, tenía que pagar el doble. Debo serte sincera, esto suena muy extraño.
0: Mira, Kimberly, la cuestión aquí no es en cuanto a que la maternidad sea o no una bendición. No es eso lo que está en cuestión. Lo que la Biblia nos enseña en este texto es que hay una diferencia, una lejanía entre Dios y el ser humano. Ese alejamiento existe por la condición básica del ser humano en cuanto a su condición de criatura y una criatura afectada por el pecado. Tanto el pecado en su raíz inherente que está en el ser humano como el pecado practicado. Así que, como el mal entró en el universo y lo afecta todo, aun cosas buenas y bendecidas por Dios pueden de alguna manera tener esa especie de contaminación. Así que, para que quede bastante clara esa radicalidad del mal, ese alejamiento, había sacrificios y ofrendas para varias ocasiones, para varios elementos que mostraban que era necesario un reacercamiento del ser humano a Dios. Así que la idea en realidad es la siguiente: aquello que tenía que ser vida se convirtió en muerte. Tienes un líquido vital que se pierde y se marcha. Y esa muerte trae impureza, y la impureza no puede acercarse al Dios Todopoderoso y Santo, que es el Dios de la vida, en quien está nuestra vida y de donde viene todo. Por eso ese sacrificio es para marcar y mostrar la referencia clara de esa distancia. No es que se esté cuestionando la maternidad u otra experiencia, para nada.
2: ¿Tendría eso que ver con el pecado original en el nacimiento o con la dedicación del bebé a Dios?
0: Eso no tiene que ver directamente porque la purificación está relacionada con la persona que se quedó impura a causa del flujo. No involucra tan directamente las demás cuestiones.
1: De acuerdo. Ahora, observando los dos capítulos estudiados, ¿por qué hay esa separación, esa diferencia entre el hombre y después la mujer? Alguien podría decir que en este texto hay un poco de machismo.
0: Entiendo tu inquietud, Kimberly. De hecho, lo cierto es que cuando leemos este texto nos ponemos a pensar, porque, como ya mencionaste, la purificación por la niña tardaba el doble que la purificación por el niño. Mira, en realidad no se trata de eso que dice la gente, de que en el Antiguo Testamento existe una especie de machismo. Creo que hace falta entender lo que está pasando. Esa es una sociedad donde la vida depende de la fuerza física, y la fuerza física necesariamente pasa por el papel del hombre en el sustento de la vida familiar. Y tenemos que recordar que no existían en esa sociedad los medios que facilitaran los servicios domésticos. No había maneras artificiales de evitar el embarazo. Las mujeres se casan jóvenes y tienen hijos todo el tiempo. Así que se vuelve difícil en esa sociedad avanzar en la vida de otra manera que tener a alguien que salga a plantar y cazar y otra persona que cuide al bebé y cocine. Y ya sabemos a quién le tocaba cada función. Hoy tenemos un mundo diferente que permite la reorganización de ese orden. Así que no es que la gente hacía esas cosas con un propósito de discriminación. Hay que entender muy bien el contexto. Ahora bien, la razón por la que la ley decía es difícil de entender. Es más probable que reflejara el tipo de sociedad que había en aquel tiempo. Y aquí tenemos una cuestión muy importante a la que hay que prestar atención. No todo lo que aparece en la Biblia es un principio normativo para hoy. Tenemos ciertas cuestiones en el Antiguo Testamento como la esclavitud, pero no hay que tener esclavos solo porque lo sabía en el Antiguo Testamento. Ella apenas refleja el tipo de sociedad, como pasa con la poligamia y otras cosas más. Ella refleja el tipo de sociedad, pero no representa la intención original de Dios. Así que eso es importante entenderlo y tomarlo en cuenta a la hora de analizar y comprender el texto bíblico.
2: De acuerdo. Ahora, observando esas situaciones del hombre y de la mujer y de lo de las enfermedades que surgen, ¿eran ellas fruto del pecado? ¿Es que había algún efecto o habían hecho algo tan grave que ahora hay que castigar porque eso no es lo que Dios quiere, Johnny?
0: Mira, David, en realidad no podemos establecer una relación entre que hubiera ocurrido algún tipo de contaminación y que hubiera practicado un tipo de pecado específico. No hay esa correlación directa. De alguna manera, todo tipo de impureza nos remite a todos a la realidad de que el pecado está presente en la raza humana y que el mal afectó a todos. Pero no se puede hacer una conexión con una persona que es vista como pecadora. Ella es vista como impura e incapaz de estar cerca de la santidad de Dios, pero no por haber practicado algún tipo de delito específico. De esa forma estaríamos extrapolando lo que el texto quiere decir, yendo más allá, y eso no se puede hacer.
1: Ahora, si alguien quiere practicar o seguir esto que está en la Biblia, ¿esa persona puede aplicarlo en su iglesia? ¿Puede vivirlo en su vida?
0: Mira, esta pregunta es importante. Y atención, atención. Mira, esto no es así. No podemos entender que ese tipo de ley que aparece en el Antiguo Testamento pueda ser practicado en la iglesia de hoy. ¿Por qué? Porque la revelación bíblica es una revelación progresiva. Esas cosas un tanto extrañas, como podría uno decir, tenían una razón de ser en aquel contexto y estaban enseñando la diferencia entre lo puro y lo impuro.
1: Pero todas esas leyes ceremoniales son abolidas en Cristo. Ellas ya no están vigentes, ¿cierto?
0: Correcto. Ellas apuntaban a una realidad. Eran una sombra de una realidad superior, tal como leemos en el capítulo 2 de Colosenses. Pero se cumplieron. Así que hoy nadie debe intentar seguir eso literalmente porque ya no vale para nuestros días. Había una función pedagógica que ya se concretó, así que tenemos que entenderlo. Y también es necesario entender que no todo lo que aparece en el texto bíblico, principalmente en el Antiguo Testamento, es normativo. A veces es descriptivo. Lo narra, lo cuenta, lo explica y habla de lo que pasó y cómo era, pero no se convierte en norma para la iglesia de hoy. Así que, si no lo entendemos correctamente, y por eso es importante seguir nuestra misión 66, terminaremos teniendo problemas en la comprensión del texto sagrado, que es una bendición para nuestra vida.
2: ¡Qué bien! Hasta siento un alivio después de tu explicación. Hasta te pones a pensar si a lo mejor toca darse unos cuantos baños para ser más santos. ¿A que sí?
0: Pues sí. Aunque no hace falta darse baños exagerados, un bañito o una ducha de vez en cuando siempre es bastante recomendable.
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2: Ahora que ya supimos que lo del baño no es literal, ¿te sientes aliviado? quédate un poco más con nosotros, que aquí viene la aplicación del estudio para ti.
1: En nuestra misión 66 hemos estudiado los capítulos 12 y 15 de Levítico y hablamos sobre un tema un poco extraño. Hace falta más que un baño. Abordando la purificación necesaria que tenía lugar tras el parto de la mujer y también las impurezas que salen tanto del cuerpo del hombre como de la mujer y de la necesidad de purificación.
2: A pesar de ser un texto tan diferente, un poco raro a nuestros oídos de hoy, vamos a aprender cosas interesantes y extraordinarias en este texto de Levítico.
0: La principal lección es que el Dios de santidad, el Dios santo, es el Dios de la vida. Por esa razón, todo aquello que recordaba la muerte o que traía el peligro de muerte o de contaminación que llevase a la muerte se clasificaba como impureza y estaba apartado de la presencia de Dios, que es el Dios de la vida, el Dios de toda vida. ¿Por qué eso es tan importante y significativo? Vivimos en una época que es una época. Nunca se mató a tanta gente como desde los inicios del siglo XX. Una sociedad marcada por guerras, por conflictos violentos, sociedad marcada por el aborto, por el crimen. Es decir, vivimos bajo el signo de la muerte.
1: Así es. Vivimos en una época aterradora en la que la violencia y la muerte es la principal causa de diversión para muchos niños y adolescentes. Vivimos en una época en la que el terror, una especie de fascinación enfermiza por la muerte, se adueña de las salas de cine, plataformas de streaming y de la vida de tanta gente.
0: El Dios de la vida, al revés de lo que podríamos pensar, es el Dios de la celebración. Un Dios de alegría que nos da vida aquí y ahora. Es el Dios que considera el camino a la muerte como impureza y que debe estar alejado. Por eso, celebremos a Dios y recordemos que Dios nos da la vida verdadera. Y esa vida no es solo física, sino también eterna. La sociedad está llena de depresión, está perturbada, es narcisista, no tiene valor para vivir y no entiende la importancia y el valor del Dios de toda vida que aparece aquí en el libro de Levítico. Recuérdalo y purifícate, santifícate. Celebra y alégrate, porque Dios nos da la vida que tenemos ahora y también la vida eterna.
2: Gracias por acompañarnos en el viaje de hoy y prepárate para continuar con la próxima aventura de nuestra misión muy pronto. Que Dios te bendiga y te fortalezca mientras transitas por el camino que lleva a la vida eterna.

0: 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Desde Cuba nos siguen llegando mensajes de nuestros viajeros de Misión 66. En esta ocasión, Jairo escribe: El Señor los bendiga. Les escribo para expresarles mi gratitud por el programa radial Misión 66. Ha sido de gran bendición para mi alma escuchar un estudio de la Biblia de forma amena y con una explicación clara. Les animo a que sigan adelante, sabiendo que vuestro trabajo en el Señor no es en vano. Saludos desde Cuba. Tus mensajes también pueden ser leídos en alguno de los episodios de Misión 66. No dudes en escribirnos. Recuerda comunicarte con nosotros a través de todos nuestros medios de contacto.
1: Temperatura 0 grados.

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1: 3:29.
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5: Temperatura 0 grados.

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1: 3:36 minutos.

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1: 3:48.
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3: Temperatura 0 grados.

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1: 3:59 minutos.

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0: Si usted recibiera una carta personal de Cristo, ¿qué usted cree que Él le diría a usted? ¿De qué trataría esa carta? Bienvenido a Través de la Biblia, el programa donde conocemos a Dios en su palabra. Mi nombre es Heyel Ortiz y en el día de hoy entraremos a una sección del Apocalipsis donde Jesús mismo les escribe a 7 iglesias a través del apóstol Juan. Estudiaremos qué tiempo a quienes representa cada iglesia, comenzando con la iglesia de Éfeso. Iniciemos nuestro tiempo de estudio en oración. Padre Celestial, tú has decidido revelarte, darte a conocer y mostrarnos destellos de lo que acontecerá. Ayúdanos a entender y comprender lo que tienes para nosotros en el día de hoy. En el nombre de Jesús oramos. Amén. Y ahora iniciamos nuestro recorrido bíblico de hoy con las enseñanzas del Dr. McGee en la voz de nuestro maestro Samuel Montoya.
2: Continuamos hoy, amigo oyente, nuestro viaje por el libro de Apocalipsis, y llegamos al capítulo 2. Aquí comienza la segunda división principal de este libro, donde se habla de las cosas que son, cosas relacionadas con la iglesia. Y vamos a ver qué dice cada uno de estos mensajes que comienza aquí con esta carta a la iglesia en Éfeso, y la encontramos en los primeros 7 versículos, una carta que el Señor Jesús envía a esta iglesia. Probablemente no estemos muy familiarizados con la realidad de que en el primero y el segundo siglos, el escribir cartas era una cosa muy común en el Imperio Romano. Había una comunicación abundante a través del Imperio Romano en aquel período, así es que estas 7 cartas del Apocalipsis son muy destacadas por otras razones. Y la más importante es que es una carta directa del Señor Jesucristo a estas iglesias. Por tanto, aquí en el Nuevo Testamento tenemos 2 cartas a los Efesios, la epístola que escribió el apóstol Pablo y ahora la que escribe Juan. El Señor Jesucristo es quien la está enviando por medio de Juan. Fue el erudito Dr. Adolfo Deisman quien hace ya muchos años hizo una distinción entre las cartas y las epístolas que, en realidad, se ha probado como algo artificial y completamente falso. Ahora, estas 7 cartas tenían un alcance bastante amplio y llegaban a multitudes de personas. Usted se da cuenta que estaban dirigidas a un área, y queremos decir algo en cuanto a estas 7 iglesias en general. Estas iglesias eran muy destacadas en aquel día, y esta área del Imperio Romano era probablemente la parte más importante de todo el Imperio Romano en los primeros 2 siglos y quizá en el tercero. La razón es que aquí es donde se unía el Oriente con el Occidente. Alrededor del año 2000 a.C., hubo una civilización a lo largo de la costa de Asia Menor, como la conocemos hoy, la costa occidental de Turquía, una zona muy hermosa, por cierto. Allí se puede contemplar paisajes muy hermosos, también tierras muy fértiles. Ese era, pues, el corazón mismo de la gran nación etea de épocas antiguas. Para el año 2000 a.C., ya había ciudades que estaban habitadas allí. Éfeso ya había sido habitada para el año 2000 a.C., y también lo era Esmirna, la cual es la moderna Izmir. Pérgamo fue fundada, obviamente, un poco más tarde. Luego, Tiatira y Sardis vinieron más adelante y llegaron a ser grandes ciudades en la época de Alejandro Magno. La civilización de Anatolia se unió a la civilización griega en ese lugar. Y uno siempre puede darse cuenta de la diferencia. Los dioses de la gente de Anatolia, que eran gente más primitiva, esos dioses eran animales, mientras que los dioses de los romanos eran seres humanos, por supuesto que eran proyectados y hechos de un tamaño mucho más grande. Así es que lo que tenemos aquí son cartas que viajaron a través de esa zona y el impacto que tuvieron fue tremendo en esa ocasión. Por ejemplo, cuando uno llega a la ciudad de Éfeso, era una ciudad de unos 200.000 habitantes. Era una gran ciudad, y allí había un teatro al aire libre, un teatro con capacidad para unas 20.000 personas. Era una ciudad hecha de mármol blanco, un lugar muy hermoso. Pablo habló de eso. Ahora, nosotros podríamos pensar que el Evangelio no tenía un impacto muy grande en esas ciudades en particular, pero si pensamos eso, estamos completamente equivocados. En realidad, la ciudad de Éfeso hizo tal impacto que a la entrada del puerto había cuatro grandes columnas, y allí tenían la cruz. Solo una de esas columnas se mantiene en el presente y tiene la cruz sobre ella. Una de esas columnas era en honor a Mateo, la otra en honor a Marcos, la otra en honor a Lucas y la otra en honor a Juan. Como usted puede ver, después de Pablo y Juan, hubo allí una gran población cristiana en esa zona. Hasta el doctor Lucas escribe en cuanto a esa zona que en toda Asia, tanto judíos como gentiles, habían escuchado el Evangelio, y podría haber habido en esa zona unos 25 millones de personas. Este es el lugar donde pasaba sus vacaciones el emperador romano. Era un buen lugar de vacaciones, y este es el lugar del cual hemos dicho que el oriente es oriente y el occidente es occidente, y donde ambos se juntaron y formaron una gran civilización. Y creemos que este es el lugar donde el apóstol Pablo tuvo su ministerio principal dentro de la ciudad de Éfeso, y de allí salió a todas partes de Asia, según nos dice el doctor Lucas. Así es que todos oyeron, tanto judíos como griegos. No todos se volvieron a Cristo, pero todos lo oyeron. Este fue probablemente el movimiento más grande, podríamos llamarlo de avivamiento, que haya tenido lugar en la historia de la iglesia, y tuvo lugar en esa zona en particular. Ahora, la primera iglesia mencionada aquí en Apocalipsis es Éfeso, porque era la más prominente, y representa a la iglesia apostólica, la iglesia en su situación óptima. Dijimos en nuestro programa anterior que íbamos a destacar el formato bien definido y profundo que el Señor Jesucristo utiliza en estas cartas a las siete iglesias. En primer lugar, vimos que se destacaba a Cristo glorificado. Eso lo consideramos ya en el capítulo 1. Eso fue destacado de la visión en ese capítulo y fue enfatizado al dirigirse a cada iglesia. Y fue enfatizada una cosa en particular para cada iglesia en particular, por supuesto. Ahora, la segunda cosa que se nota mucho es que la carta es dirigida al ángel de cada iglesia. Y como ya hemos indicado, creemos que el ángel era sencillamente un mensajero humano y nos gustaría decir que era el pastor de cada iglesia. Vamos a mantener esto porque nos gusta mucho que el pastor de la iglesia sea llamado un ángel, ya que se le ha llamado muchas otras cosas. Ahora, la tercera cosa que queremos destacar es que comienza diciendo a cada una: conozco tus obras. Y debemos decir aquí que ha habido ciertas cuestiones, es decir, se ha cuestionado un par de estas cartas. Luego, la cuarta cosa es que al principio él da una palabra de encomio y luego una palabra de condenación. Ese es su método. Pensamos que debemos notar algunas excepciones. No hay palabra de condenación, por ejemplo, para las iglesias de Esmirna y Filadelfia. Esmirna era la iglesia mártir. Él no va a condenar a esa iglesia. Y Filadelfia era la iglesia misionera. Era la iglesia que estaba esparciendo la palabra de Dios, y él no la condenó. No hay palabra de encomio para la iglesia de la Odisea. Esa es la iglesia apóstata. Ahora, la quinta cosa que deseamos destacar es que cada carta concluye con una advertencia. El que tiene oído, oiga lo que el Espíritu dice a las iglesias. Eso hace que estas sean cartas tremendas, que haya aquí un mensaje tremendo. Queremos entrar ahora en el mensaje de esta carta que él escribe a Éfeso. Pero antes, debemos decir unas palabras en cuanto a la ciudad de Éfeso, que, por cierto, era una ciudad muy hermosa. Cuando el apóstol Pablo llegó al puerto, había allí una gran avenida de mármol blanco, y aún existe en el presente. A cada lado había hermosos edificios, templos y muchos negocios donde se podía hacer compras, negocios que hoy las damas utilizan para comprar recuerdos. Hacia la derecha había un gran mercado, y luego, más adelante, del lado de la montaña, había un anfiteatro. Y quizá no deberíamos llamarlo anfiteatro, sino un gran teatro donde se podían sentar unas 20,000 personas. Más lejos, hacia la izquierda, había sí un gran anfiteatro donde podían sentarse unas 100,000 personas. Había ocasiones en las cuales probablemente se podían reunir de 1 a 2 millones de personas en esa ciudad de Éfeso. Y aquí es donde el apóstol Pablo estuvo con su ministerio principal y donde más tarde Juan llegó a ser pastor. Ahora, los de Anatolia establecieron primero la ciudad alrededor del templo de Diana. Ellos estaban adorando a Diana de los Efesios. Al principio este templo era hecho de madera. Fue construido en primera instancia en un lugar muy bajo, al lado del océano, y el puerto llegaba hasta allí. Con el tiempo, el río Caister y el río Meandro, un río serpenteante pequeño, cuyas aguas bajaban cargadas de lodo y arena, lo cual hace de ese río algo así como una sopa, no agua sencillamente, sino sopa, porque lleva tanto sedimento. Con el tiempo, pues, esos ríos hicieron que pronto se llenara la zona alrededor del templo para la época en que llegó allí Alejandro Magno. Y de paso, digamos que la noche en que nació Alejandro Magno se quemó ese templo, y luego, cuando él llegó a la ciudad, él sencillamente se la entregó a uno de sus generales llamado Lisímaco. Ahora, Lisímaco trató de evacuar la gente de ese lugar, porque el puerto ya se estaba llenando de arena, y él hizo entonces que la gente fuera a un lugar más alto. Y allí es donde uno puede apreciar las ruinas de la ciudad en el presente, la ciudad que existía allí cuando llegó allí el apóstol Pablo. Luego, sobre las ruinas, donde había estado el antiguo templo, la gente colocó carbón y pieles, ya que era un lugar muy bajo, y allí construyeron el templo de Diana. Y este llegó a ser una de las siete maravillas del mundo antiguo. Y allí estaba edificado sobre un cimiento artificial de piel y carbón. Eso lo hacía a prueba de terremotos, y fue edificado en esa zona pantanosa. Sus puertas fueron talladas en madera de ciprés. Su escalinata fue tallada también de madera de ciprés. Este lugar era como una galería de arte con obras maestras de Praxíteles, Fidias, Escopas, Policleto, y el famoso cuadro de Alejandro Magno por Apeles estaba allí. Pero detrás de una cortina púrpura se encontraba el ídolo terrible, el ídolo más sagrado del paganismo, Diana, la de muchos pechos. Ese lugar llegó a ser un banco donde se depositaba el dinero de Asia. Era el templo griego más grande que se haya construido. Tenía unos 127 metros de largo por 60 de ancho. Había más de 100 columnas exteriores y existe cierta diferencia de opinión en cuanto al tamaño exacto del templo, pero era cuatro veces más grande que el Partenón de Atenas. Y fue finalmente destruido por los godos allá por el año 256 después de Cristo. Así es que allí estaba este gran templo, el templo que estaba allí en la época del apóstol Pablo, donde se practicaba la inmoralidad más crasa que uno puede imaginarse, porque cuando uno avanza más adentro, todo eso se convertía en orgías sexuales, y su nombre era cambiado de Diana a Cibeles. Ahora eso le da a usted una idea de ese lugar. Si usted quiere tener una idea de lo grandioso que era ese templo, en lo que a belleza física se refiere, si usted llega a visitar la ciudad de Estambul, puede ir a ver el templo de Santa Sofía, y allí puede apreciar unas hermosas columnas verdes que fueron tomadas del templo de Diana. Eso lo hizo Justiniano cuando él construyó Santa Sofía. El templo de Diana era en realidad una cosa muy hermosa. Ella era la diosa oriental de la fertilidad, la de muchos pechos. Ella tenía un tridente en una mano y un mazo en la otra, y era una imagen muy tosca la que estaba en el templo, y era adorada probablemente por la mayor cantidad de personas que cualquier otra forma de idolatría. Los adoradores entregaban a los ritos religiosos más bajos de sensualidad, orgías, bacanales, y todo eso tenía lugar allí, practicadas en exceso y con gran vicio. Lo que allí tenía lugar, amigo oyente, hacía que la nueva moralidad del presente pareciera un paseo de una escuela dominical. Usted recordará que el apóstol Pablo llegó allí en su tercer viaje misionero. Allí comenzó su ministerio y por 2 años él estuvo en la escuela de Tirano. Allí predicaba la palabra. «Pero estaré en Éfeso», decía, «hasta Pentecostés, porque se me ha abierto puerta grande y eficaz, y muchos son los adversarios». Juan, el apóstol del amor, el hijo del trueno, llegó a ser un pastor. Él fue exiliado, y luego de haber pasado 10 años en el exilio y en la prisión, él regresa a Éfeso y es sepultado allí. Y está sepultado en la Basílica de San Juan, que es el punto más elevado en ese lugar. El Señor Jesucristo, pues, habla a esta iglesia en medio de un materialismo craso, un animalismo que degrada, un paganismo despreciable, ruin. Escuche usted ahora lo que él dice cuando le habla a esta iglesia, porque creemos francamente que este es uno de los más importantes de todos. Demos inicio a este capítulo 2, leyendo el versículo 1, que dice: «Escribe al ángel de la iglesia en Éfeso, el que tiene las 7 estrellas en su diestra, el que anda en medio de los 7 candeleros de oro, dice esto». Usted puede notar que él sostiene la iglesia con su mano. Está bajo su control. No lo tiene ahora, pero lo tenía entonces. Y él anda de un lugar a otro. Creemos que él todavía está andando de un lugar a otro y todavía está juzgando a la iglesia. Ahora él tiene 7 palabras de encomio que dice a esta iglesia. Leamos el versículo 2. yo conozco tus obras y tu arduo trabajo y paciencia, y que no puedes soportar a los malos, y has probado a los que se dicen ser apóstoles y no lo son, y los has hallado mentirosos. Es necesario que comprendamos que está hablando a los creyentes. Dios no le pide al mundo perdido que haga obras. El apóstol Pablo, escribiendo en su epístola a Tito, dice en el capítulo 3, versículo 5, «Nos salvó, no por obras de justicia que nosotros hubiéramos hecho, sino por su misericordia, por el lavamiento de la regeneración y por la renovación en el Espíritu Santo». Eso es lo importante. El apóstol Pablo dice también en su epístola a los Romanos, capítulo 4, versículo 5, «Mas al que no obra, sino cree en aquel que justifica al impío, su fe le es contada por justicia». Cristo está hablando aquí a los suyos después que han sido salvos. Él entonces quiere hablar con ellos en cuanto a buenas obras, y tiene mucho que decir en cuanto a esto. Se nos dice a nosotros, «Porque por gracia sois salvos por medio de la fe, y esto no de vosotros, pues es don de Dios, no por obras para que nadie se gloríe, porque somos hechura suya, creados en Cristo Jesús para buenas obras, las cuales Dios preparó de antemano para que anduviésemos en ellas». Y el mismo apóstol Pablo podía escribirle a Tito y decirle, «Profesan conocer a Dios, pero con los hechos lo niegan, siendo abominables y rebeldes, reprobados en cuanto a toda buena obra». Esto es importante de notar de nuestra parte, amigo oyente. Alguien ha dicho que el creyente debería ser como un buen reloj, todo de oro, con el rostro abierto, que marche regularmente, en el que se pueda confiar y lleno de buenas obras. Así es que él está diciendo aquí a esta iglesia, como lo dijo el apóstol Pablo, «Sed llenos del Espíritu Santo». Y él les dijo lo que uno puede hacer con creyentes llenos del Espíritu Santo. Y ahora el Señor encomia o elogia a estos creyentes por sus buenas obras. Y luego dice, «y su arduo trabajo». ¿Cuál es la diferencia entre obra y trabajo? Bueno, la palabra trabajo tiene significado de cansancio. Hay referencia de que el Señor Jesús se cansaba en algunas de sus jornadas o caminatas que tuvo. Los discípulos se cansaron trabajando con el Señor, se cansaron por el trabajo. Ahora, la tercera cosa que él menciona aquí es que los elogia por su paciencia. Y ese es el fruto del Espíritu Santo. La cuarta cosa es, y que no puede soportar a los malos. No podían soportar a los hombres malos. Luego tenemos la quinta mención aquí. Y has probado a los que se dicen ser apóstoles y no lo son, y los has hallado mentirosos. Ellos probaban a cualquiera que venía y decía que era un apóstol. Y si descubrían que no era un apóstol, entonces le decían que se apartara de ellos. Ellos le preguntaban si había visto a Cristo resucitado. Y rápidamente sabían si era o no era un apóstol. Y si no lo era, entonces le decían que se apartara de ellos, que saliera de la ciudad, y por lo general así ocurría. Es decir que ellos siempre probaban a los que venían, algo que es muy cierto y necesario en la época presente, más de lo que era entonces. Ahora veamos el versículo 3 de este capítulo 2 de Apocalipsis. «Y has sufrido, y has tenido paciencia, y has trabajado arduamente por amor de mi nombre, y no has desmayado». Notemos esto. «Has trabajado arduamente por amor de mi nombre». Ellos habían sufrido. Ellos estaban llevando la cruz porque habían creído en Cristo. Habían creído en el nacimiento virginal. Habían creído en su deidad, en su muerte de sacrificio. Y tenían que pagar un precio por eso. La séptima cosa que vemos aquí es que ellos no habían desmayado. En realidad debería decirse que no se habían cansado. ¿Qué es lo que él quiere decir aquí? Antes él había dicho que se habían cansado, y ahora dice que no se han cansado. Bueno, esta es una de las grandes paradojas de la fe cristiana, y podemos ilustrarlo con lo que dijo el doctor Moody en cierta ocasión, cuando llegó a su hogar después de una campaña que le había dejado agotado. Su familia le rogaba que no fuera a la siguiente reunión. Y él les dijo, «Me canso en el trabajo, pero no del trabajo». Y hay mucha diferencia, amigo oyente. Uno puede cansarse en la obra de Cristo, pero es algo trágico si usted se cansa de la obra de Cristo. Estas son las palabras de encomio que él tenía que decirle a la iglesia apostólica. Siete palabras de encomio. Tenemos ahora una palabra de condenación y la encontramos aquí en el versículo 4 de este capítulo 2 de Apocalipsis. «Pero tengo contra ti que has dejado tu primer amor». Y permítanos cambiar un poquito esto que dice aquí para que comprendamos mejor el significado. Pero tengo contra ti que has dejado tu mejor amor. Ahora hay algunos de nosotros que pensamos que el Señor Jesucristo está buscando pecadillos, algo que nos parece frívolo, insignificante. Cuando Él dice aquí que ellos están dejando su mejor amor, quizá nos parezca así a nosotros, pero esto era algo importante entonces y es muy importante también en el presente. Vamos a ver, Dios mediante, en nuestro próximo programa, por qué es tan importante. Allí es donde se apartó del camino la iglesia por primera vez, no en la doctrina, sino en su relación personal con el Señor Jesucristo. Veremos esto, pues, Dios mediante, en nuestro próximo programa. Mientras tanto, le sugerimos que lea el resto de este capítulo 2 de Apocalipsis para que esté mejor preparado para la continuación de este estudio en nuestro próximo programa. Que Dios le bendiga, es nuestra ferviente oración.
0: El objetivo es que tengamos una relación personal con Cristo. Creo que debemos tener en cuenta esto mientras estudiamos las cartas a las iglesias. Muchas gracias al maestro Samuel Montoya por guiarnos y dirigirnos en el estudio bíblico de hoy. En nuestro próximo programa, continuaremos nuestro recorrido en el capítulo 2 de Apocalipsis. Le invitamos a que usted lea atentamente, tome nota y resalte aquello que llame su atención, que posiblemente estaremos dándole respuestas a sus inquietudes y preguntas. Recuerde, leer antes de comenzar cada estudio bíblico le ayudará a tener una perspectiva más amplia y estar mejor preparado para estudiar la palabra de Dios con nosotros. 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
4: 4:24.

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1: Un saludo cordial desde La Habana, Cuba. Para hablar de la unidad del Espíritu, debemos recordar cómo fueron las primeras iglesias cristianas. Eran comunidades desconocidas y anónimas, carentes tanto de reconocimiento social como de poderío económico. Sin embargo, tuvieron una vitalidad increíble. Sin ninguna estructura u organización que rigiera a todas las iglesias, y a pesar de ser perseguidas, se esparcieron por todo el mundo. Lo hicieron de forma vertiginosa, más que como hacemos ahora, a pesar del desarrollo y las estrategias que desarrollamos. Jesús supo que sus discípulos así lo harían y oró por los que habrían de creer en Él por la palabra de ellos. Las iglesias primitivas no fueron perfectas, lo cual no impidió que la fe cristiana llegara hasta nosotros. ¿No es fabuloso? El ruego de Jesús por la unidad debe interpretarse tal como se presenta en el Nuevo Testamento, dirigido a sus seguidores y a los que creerán después. El ruego a la unidad es un llamado a la sinceridad y profundidad de la fe, a la sumisión a la obra del Espíritu en la vida de cada cual. ¿Cómo pretender que se refería a estructuras mundiales y organizaciones entonces impensables para quienes recibieron la misión de esparcir esa fe por el mundo? Los creyentes tendrían que buscar la unidad en el Espíritu no solo con Dios y con Jesús, sino con su comunidad de fe y con los nuevos creyentes con quienes se relacionaran. Sacar los reclamos de unidad de ese marco nos lleva a un camino lleno de contrasentidos, y 2000 años han demostrado su inviabilidad. Si queremos lograr la unidad al modo de Jesús, tengo que comenzar por buscarla y establecerla con las personas que tengo a mi alrededor. No es posible promover la unidad a un nivel de organizaciones nacionales o internacionales si no la logramos en el nivel más íntimo y cercano. Y ahí es donde la mayoría de los cristianos fallamos. Nadie me malinterprete. Aunque pertenezcamos a diferentes comunidades y tradiciones cristianas, debemos buscar la unidad en el Espíritu. Todos los que creemos en Cristo como Salvador y Señor tenemos mucho en común, aunque haya diferencias en la expresión de algunas doctrinas, costumbres y enfoques específicos. En nuestras experiencias de fe, todos tenemos algo que aportar a los otros y a su vez aprender de ellos. Enfocándonos en la fe salvadora que nos une, podemos lograr una relación espiritual que, sin necesidad de ser estructural, nos provea de la unidad necesaria. Una relación que haga creíble al mundo el mensaje que transmitimos del amor de Dios en Cristo.
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1: 4:35.
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1: 4:39 minutos.

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1: 4:44 minutos.

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0: 4:59.
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2: Temperatura 0 grados.

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1: 5 y 18 minutos.
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3: Temperatura 0 grados.
4: ¡Qué bonito! ¡Qué bonito, mi hermano! ¡Qué bonito es conocer a Cristo!

0: ¡Ajúa!
1: Amigo, ven, ven. ¿Por qué no recibes a Cristo en tu corazón?
2: Lo que pasa es que me gustan los vicios, las parrandas, las mujeres. ¡Ja! Eso es bueno, hombre.
1: Acepte a mi Señor Jesús y verá un cambio total. Y dirá,

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1: 5:26 minutos.

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1: 5:35.
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2: 5:40 minutos.

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1: 5:45 minutos.

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Escrito para que creáis. Cuando una prestigiosa escritora decidió escribir un libro sobre Abraham Lincoln, se intimidó al enterarse que ya habían salido a la luz 14.000 libros sobre el 16º presidente de los Estados Unidos. Entonces pensó, ¿qué más se podría decir sobre este destacado líder? Luego de largos días de continua investigación documental, de muchos análisis y de solicitar orientaciones sobre su proyecto, decidió escribirlo. Una vez terminado y publicado, su nueva visión sobre el estilo de liderazgo de tan destacado personaje hizo que el libro fuera muy valorado y criticado favorablemente. En el ámbito espiritual, el apóstol Juan se enfrentó a un desafío diferente al escribir su relato del ministerio y la pasión de Jesús. El último versículo del Evangelio de Juan declara: y hay también otras muchas cosas que hizo Jesús, las cuales si se escribieran una por una, pienso que ni aún en el mundo cabrían los textos que se habrían de escribir. Por lo visto, el apóstol Juan tenía más material del que podía usar. Así que su estrategia fue concentrarse en solo unos milagros selectos que respaldaban a lo largo de su relato las afirmaciones «yo soy» que expresara Jesús. Sin embargo, detrás de esa estrategia había un propósito eterno. Pero estas se han escrito para que creáis que Jesús es el Cristo, el Hijo de Dios, y para que creyendo tengáis vida en su nombre. Entre las montañas de pruebas, Juan proporcionó contundentes razones para creer en Jesús. Hoy las seguimos usando para contar a otros sobre Él. La Biblia es un tesoro de evidencias sobre Jesús y sus afirmaciones. Meditación escrita por Marcelo Ballester, Venezuela.

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1: Temperatura 0 grados.

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1: 5:59.
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0: Esta es la hora en Radio Dios Provee Internacional.
1: 6:07.

Temperatura 0 grados.

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1: 6:19.
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3: Temperatura 0 grados.

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1: 6:25 minutos.

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1: 6:30.
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1: 6 y 36 minutos.
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0: Esta es la hora en Radio Dios Provee Internacional.
1: 6:41 minutos.

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1: 6:51 minutos.

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1: Temperatura 0 grados.

¿Qué podemos esperar del futuro? El deseo de elevarse hasta el cielo forma la cultura de Babel. De eso habla una interesante exposición llamada Torres y Rascacielos, presentada en el Caixa Forum de Barcelona y de Madrid. Nos muestra cómo la arquitectura refleja confianza en el progreso. Pensamos que si la humanidad avanza en su conocimiento y tecnología, llegará un día en que podamos controlar nuestro propio destino. Es por eso que la ciencia se enfrenta a desafíos imposibles y los edificios reflejan la continua fascinación por la verticalidad. Como dice la muestra de origen francés, Babel nos advierte de nuestra vulnerabilidad, nos recuerda los riesgos de la desmesura. El teólogo dominicano Michel Albaric observa en uno de los vídeos de la exposición que para Israel, Babel es un puño levantado contra Dios, pero para Babilonia es una mano extendida al cielo. Nos recuerda que esta torre no es un mito, sino una realidad, que pretende no solamente alcanzar los cielos, sino penetrarlos, traspasarlos. La cultura de Babel nace del orgullo humano. Se manifiesta tanto en un contexto religioso como laico. Intenta apropiarse del secreto del misterio de Dios, como reflejan tanto las catedrales como los rascacielos. La exhibición nos muestra que toda arquitectura tiene un sentido religioso. Su gigantismo es un monumento a la arrogancia del hombre. La ingente torre en espiral que se eleva al cielo la imaginaron pintores como Bruegel el Viejo en el siglo XVI, pero se basa en la construcción histórica del rey Nimrod que encontramos en la Biblia, cuyos fundamentos están todavía en la actual Irak. Tiene forma de un antiguo zigurat, pero los artistas del Renacimiento la representaban con una base circular. En una ocasión hablé en la Universidad del Ferrol con los grupos bíblicos universitarios en un acto en que participaba el profesor Juan Luis Montero. Este historiador natural de Lorca ha hecho una investigación de campo sobre las medidas de la Torre de Babel. A partir de un estudio sobre una estela de piedra que había en una colección privada en Oslo, Montero consideró las dimensiones que podía tener esta estructura de arcilla que culminaba en un templo. Sus investigaciones sobre el terreno en Irak se encontraron con las dificultades que había en aquel momento. La base estaba en medio de un campamento aliado. Recuerdo las fotos del profesor Montero con las ruinas llenas de tiendas, los jeeps, el ejército italiano estaba allí afincado. Daba una impresión de desolación tal que nadie pudiera imaginar que allí estuvieron dos de las maravillas de la antigüedad, la torre y los jardines colgantes de Babilonia. Había otros monumentos también hoy desaparecidos que se elevaban al cielo. Minaretes, torres de catedrales, el faro de Alejandría, levantado por Ptolomeo I en el siglo III a.C., y una torre budista poco conocida en China, de porcelana, que se construyó en Nankín en el siglo XV. Pero las catedrales son las que marcan todo el resto de la historia hasta el siglo XIX. Un caso excepcional en este sentido es la Sagrada Familia de Gaudí, que continúa inconclusa en Barcelona. Una de las partes más fascinantes de la exposición narra la edificación de la Torre Eiffel de París. En el centenario de la Revolución Francesa, explica la historiadora Caroline Mathieu, en otro vídeo de la exposición, había una fe tal en el progreso que se esperaba que trajera una vida más bella y libre. Con fervor religioso se agolpaban multitudes en el campo de Marte para observar cómo se levantaba esta estructura metálica de una torre iniciada en 1887. A lo largo del siglo XIX, varios ingenieros se obsesionan con esta idea, levantar una torre de gran altura. Es la era del progreso. El filósofo Auguste Comte lo convirtió en una ley en torno a 1830, que constituye la base de la civilización, la ley del progreso. El sociólogo Robert Nozbe nos recuerda que la idea ya estaba en la antigüedad. Lo que ocurre es que, según él, es en la modernidad que se seculariza. El progreso por la industrialización es lo que hizo que el primer rascacielos lo construyera un grupo financiero, el Home Insurance. Se levanta tras el incendio de Chicago en 1871 y tenía solamente entonces 10 pisos de altura. No es casualidad, por lo tanto, que en Norteamérica los rascacielos se conviertan en los centros de decisión de las grandes empresas económicas. La difusión de la electricidad, la invención del ascensor, la fabricación de estructuras metálicas de gran altura hacen que la línea del cielo de ciudades como Nueva York o Chicago se conviertan en los signos tangibles de poder y de éxito. Tras la construcción del edificio Singer, el Metropolitan Life Insurance, la central de los grandes almacenes Woolworth, en la Gran Manzana, se establece también la ciudad del viento, Chicago, una su brillante sede para un diario, Chicago Tribune, al que sucede el centro Rockefeller y Chrysler en Nueva York, hasta finalmente el Empire State. Iconos indiscutibles de la modernidad en los años 20. Los conocemos desde que somos niños, los hemos visto en las películas, que comienzan siempre con la visión aérea de la ciudad que domina el mundo con su poder financiero. La crisis de los 70 nos va a mostrar al coloso en llamas. El infierno de la torre se llama en inglés esta película, protagonizada por Paul Newman y Steve McQueen, con uno de los repartos más espectaculares de aquella época. Dice Antonio José Navarro en su libro El cine del fin del mundo, Apocalipsis Ya, que las películas de desastres invocan una justicia divina que debía castigar los vicios de la Babilonia moderna.
rendida a la tecnología, el hedonismo y la concupiscencia. Lo cierto es que tras la caída de las Torres Gemelas del World Trade Center de Nueva York, 2/3 de los grandes rascacielos que hay en el mundo se encuentran en el Extremo Oriente y en Oriente Medio. Estados Unidos ya ha perdido la hegemonía, la centralidad que mantiene desde la Primera Guerra Mundial. En este momento, la Burj Khalifa de Dubái es el edificio más alto del mundo. Sus 828 metros no han sido todavía superados, pero esta es una competición continua, que parece que nunca va a acabar. Génesis 11 nos muestra todo lo contrario. Es difícil imaginar mayor colaboración y solidaridad que en el proyecto de construcción de Babel. Todos hablaban una misma lengua y las mismas palabras, dice Génesis. Su propósito nos muestra que la unidad no puede ser nunca un fin en sí mismo. La armonía y el entusiasmo se dirigen en busca de un progreso que reconoce nuestra propia gloria. Hagámonos un nombre, dice. Su confianza está en una falsa seguridad, por si fueran esparcidos sobre la faz de la tierra. El sociólogo Peter Berger cree que el mito del progreso es la secularización de la esperanza bíblica del futuro. Este es el evangelio que se extiende a las naciones en desarrollo, en la modernidad. Es el nuevo objeto de alabanza y devoción, las falsas expectativas de aquellos que han puesto su confianza en un ídolo, cuando solamente en Dios podemos estar seguros. Él es nuestro amparo y fortaleza, dice el Salmo 46. Babel es la ciudad de los hombres, que se levanta frente a la ciudad de Dios. De ello habló ya Agustín. Representa todas las pretensiones del orgullo humano, la torre que se eleva al cielo, que no llega a él, pero sí su soberbia. Y es por eso que Dios confunde sus planes y hasta sus propósitos. No los destruye, sino que acaba con la armonía que no vuelve a encontrar hasta Pentecostés. La fe nos presenta una ciudad cuyo arquitecto y constructor es Dios. Porque la nueva Jerusalén no es el resultado del esfuerzo del hombre, sino que desciende del cielo. Su gloria no es la culminación del progreso humano, sino la presencia de Dios mismo entre nosotros. Por eso, como dice Jacques Ellul en su libro sobre la ciudad, aguardamos la venida del alba. Nuestra esperanza está en Cristo. Él es nuestra seguridad.

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3: 7:08.

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1: 7:21.
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3: Temperatura 0 grados.

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1: 7:25 minutos.

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1: 7:38.
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3: Temperatura 0 grados.

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1: 7:41 minutos.